continuidad durante la dictadura en la figura de Monseñor Carlos González, marcado, como se nos dice en el documental, por haber acompañado la noche del 26 de septiembre del 73 al intendente Germán Castro hasta el momento de su fusilamiento, comprendió que la Iglesia debía asumir una responsabilidad concreta en la defensa de los derechos humanos. Y fue él quien trajo la labor de la Vicaría de la Solidaridad a Talca y que impulsó aquí una defensa jurídica y un acompañamiento a las víctimas. Pero junto a esa labor jurídica hubo también otra defensa de la dignidad, la presencia y el acompañamiento. Ahí aparece la figura de don Guido, de Guido Gossen, convocado a nuestra ciudad por Monseñor González en plena dictadura. Me parece especialmente importante agradecer y relevar su trabajo todas las veces que haga falta, porque nos demuestra algo que puede parecer evidente. Proteger la dignidad humana no siempre significa litigar, muchas veces significa estar, acompañar, no abandonar a quien está en una situación de mayor vulnerabilidad. Y esa presencia que él sostuvo durante décadas explica que en 2016 recibiera el Premio Nacional de Derechos Humanos. Vuelvo sobre una cuestión central. La Vicaría hizo del derecho una de sus herramientas principales de defensa. Pero ¿qué significa esto para nosotros 50 años después? Significa que la razón que motivó la labor de la Vicaría sigue vigente, aunque cambien las formas. Ya no estamos ante las mismas amenazas ni ante los mismos instrumentos de opresión, pero la pregunta sigue siendo esencialmente la misma. ¿Qué lugar ocupa la persona cuando se enfrenta a una fuerza que puede ser mucho mayor que ella, que se impone sobre sus derechos y que se opone a su dignidad? El Papa León XIV ha advertido sobre nuevas formas de concentración de la riqueza y de la capacidad de decisión, de la creciente desigualdad de los ingresos de los trabajadores y las fortunas de los más ricos, y de la concentración del poder tecnológico en manos de pocas personas. Es precisamente este nuevo escenario donde sitúa su primera encíclica, Magnifica Humanitas, dedicada precisamente a la custodia de la persona humana en tiempos de inteligencia artificial. Entonces, el hilo conductor de toda esta historia es el mismo. Cada época tiene sus propias formas de amenaza a la dignidad humana, y la Iglesia está llamada a reconocerlas, a nombrarlas sin pelos en la lengua y a acompañar a quienes esas amenazas golpean primero. La Vicaría cerró formalmente sus funciones el 31 de diciembre del 92 con una liturgia de despedida en la Catedral de Santiago. Pero su legado no se apagó, no se puede apagar, porque la memoria no consiste solamente en recordar lo que ocurrió. La memoria también nos pregunta, cada cierto tiempo, ¿qué estamos dispuestos a hacer nosotros cuando vuelve a estar en riesgo la dignidad de las personas? Creo que no hay mejor manera de continuar esta conmemoración que escuchando en algunos minutos la Cantata Sudamericana de los Derechos Humanos, compuesta por encargo de la propia Vicaría y que nació para desafiar el silencio y para convertir en música el dolor, la memoria y la esperanza. Termino con la imagen que usaba el propio Cardenal Silva Enríquez y que Silvia nos recuerda al final del documental, la del buen samaritano, que no pasó de largo frente al herido en el camino. Esa es la invitación que debiésemos llevarnos hoy a la casa, la misma que hacía el Cardenal a los jóvenes en 1979. Lo cito: luchen ardorosamente contra toda opresión, contra toda injusticia y contra toda mentira. La Iglesia los desea sinceros, valientes, imaginativos y auténticos. Muchas gracias.

Muchas gracias, Rodrigo. Finalmente, invitamos a José Ignacio Fernández, sacerdote diocesano y teólogo, quien nos ayudará a profundizar esta memoria desde la perspectiva de la fe, la misión de la Iglesia y su compromiso con la dignidad de toda persona. Desde su experiencia, ¿cómo esta memoria lo impulsa hoy a defender la dignidad de la persona humana desde su propio ámbito?

Buenas noches. Estoy con un poco de problema en la garganta, pero espero poder compartir estas palabras con ustedes. Quisiera partir agradeciendo a quienes tuvieron la iniciativa de generar este documental y este momento de memoria, a la Vicaría de la Pastoral Social de nuestra diócesis y a quienes se fueron sumando y trabajando. Felicitar especialmente a Fernanda por el trabajo logrado, que nos ha a todos conmovido y sobre todo nos ha ayudado a hacer memoria, que es hoy lo que queremos juntos, porque este es un lugar donde se hace memoria habitualmente, de la cena del Señor, de la vida entregada del Señor. La reflexión que ahora hago, me presentaban primero como sacerdote y teólogo, pero quisiera confesarme señalando algunas referencias adicionales, otras dos referencias al menos. Primero, mi condición de presbítero, de sacerdote de esta iglesia de Talca y como tal heredero y partícipe de una rica tradición de fe vivida comunitariamente en esta ciudad, en esta diócesis. Una segunda referencia vital que debo confesar antes de continuar es familiar. Yo nací en medio de la dictadura, nací en el año 80. Y desde niño me nutrí en un hogar donde se cuestionaban abiertamente las faltas a la dignidad humana cometidas por las fuerzas del Estado y se deseaba con ardor una nueva forma de convivencia pacífica para nuestro país. La presencia y testimonio de mi abuelo en ese contexto, José Fernández Llorens, pesaban en mi casa. Él, luego de haber sido confirmado, habían designado como alcalde de la ciudad el 25 de septiembre de 1973, optó por renunciar al cargo el 1 de junio de 1974, cuando las diferencias con las autoridades de la dictadura se hicieron insostenibles. Este acto de coherencia marcó y orientó mi imaginario en la niñez. Luego de haberme confesado, entraremos ahora en la reflexión que quisiera hacer respecto a este documental. Quisiera proponer dos reflexiones desde mi disciplina, desde la teología, que me surgen después de haber visto el documental. Primero, lo primero que me surgió del documental fue contemplarlo como una acción de hacer memoria. El documental nos permite hacer memoria y la iglesia vive de aquel que ha dicho: hagan esto en memoria mía. Hacer memoria es un acto creyente que define en cierta medida la fe bíblica. Israel vive de la memoria de ser un pueblo liberado, de la memoria de ser un pueblo con el cual Dios ha hecho alianza y le ha dado una tierra que emana leche y miel. A su vez, el pueblo de la nueva alianza, la iglesia, vive de la memoria de aquel que ha ofrecido su sangre en la cruz para rescatarla y manifestarle el amor de Dios por el hombre, para manifestarnos la infinita dignidad del ser humano, por quien el Hijo de Dios entregó su vida. Y la iglesia vive de esa memoria. Memoria que la reconstruye en un solo cuerpo en Cristo cada vez que celebra la Eucaristía. Hagan esto en memoria mía. La expresión no solo indica la celebración de un acto litúrgico, no solo son las formas y las palabras repetidas, sino también el hacer lo que Jesucristo ha hecho. Hagan esto en memoria mía. Lo que sus palabras y gestos buscaron. En ese sentido, el documental nos permite hacer memoria de la iglesia que a imagen de su Señor se gasta y se entrega, que no se mide en el cuidado de la dignidad humana, sino que se compromete, utilizando creativamente todos los medios pacíficos a su alcance. Haciendo memoria, hoy nos habilitamos mejor para la celebración eucarística, y renovamos nuestro compromiso de entregarnos por el ser humano herido del camino en cada tiempo, porque el hacer memoria en la Eucaristía requiere que hayamos hecho memoria del Señor con nuestra vida partida y entregada como la de Él.
La segunda reflexión que me surgió al contemplar propiamente el documental es mirar a la iglesia como posada bajo la imagen de la parábola del buen samaritano que evocaba Silvia al final del documental y que hemos venido leyendo. Los relatos, en el relato de la parábola del buen samaritano, los padres de la iglesia habían indicado ya en ella que es posible reconocer a Jesús como el buen samaritano. El buen samaritano que va pasando por ahí no es cualquiera. Es él que en su encarnación se ha bajado de su cabalgadura al compadecerse de Adán caído, del ser humano herido o medio muerto, dice el texto, por el pecado. Con el aceite y el vino vendó sus heridas, como Jesús lo hace con nosotros en el bautismo y la Eucaristía, que son fármacos para nuestra condición herida. Entonces, San Agustín, patrono de nuestra ciudad y que da nombre a esta iglesia catedral, señala él contemplando este pasaje, y hablo comillas, la posada es la iglesia, donde se recrean y se reparan los viandantes que retornan a la patria eterna desde esta peregrinación. La posada es la iglesia, que en cada tiempo encuentra personas, acciones o estructuras capaces de manifestar por la fuerza del Espíritu esta condición de posada que acoge y repara al herido. El documental nos ha evocado esto. Personas, acciones y estructuras. En la Vicaría de la Solidaridad, la Iglesia supo ser posada para acoger a quien Cristo le confiaba. Por medio de la Vicaría de la Solidaridad, la Iglesia supo ser posada, que cumplía la función confiada por su Señor de cuidar del ser humano, en cuya vida late siempre la imagen de Dios, hasta que Él vuelva. El buen samaritano le dice al posadero, cuida al herido, y si falta algo, te lo daré a mi vuelta. La vuelta queda como una esperanza, una espera de regreso del buen samaritano. ¿Cómo hacer memoria hoy? Hoy ya no estamos en dictadura, estamos en otras circunstancias distintas. Nosotros, la iglesia, esperamos y deseamos el regreso del buen samaritano, la segunda venida de Jesucristo. Manifestamos el anhelo de su llegada con el que fue el lema episcopal justamente de don Manuel Larraín, que recién lo mencionaba el querido amigo Rodrigo Palomo, y de don Carlos González. De los dos fue el mismo lema y que esta noche nos preside sobre la catedral. Ven, Señor Jesús. El Papa Francisco ha puesto de relieve el carácter de posada, de hospedería de la Iglesia, al llamarla hospital de campaña para atender a los heridos de nuestra época, señalando una eminencia de la misericordia y del cuidado sobre el juicio. Estos 50 años que hoy conmemoramos providencialmente coinciden con el llamado ahora del Papa León a custodiar la persona humana en el tiempo de la inteligencia artificial. En efecto, el pueblo de Dios está llamado a hacer hoy lo que con lucidez y parresía del Espíritu hizo en los años 70 y 80 de nuestro país. Pero no desde la nostalgia. Hacer memoria en sentido cristiano no es nostalgia. Es impulso esperanzado para hacer del presente un tiempo de la manifestación del reino de Dios. Y es ahí donde requerimos estar siempre vigilantes para reconocer en los heridos de nuestro tiempo al hombre instrumentalizado por el paradigma tecnocrático, usando una expresión que usó tanto Francisco como León en sus últimas encíclicas. Instrumentalizado por el paradigma tecnocrático o vaciado de sentido por la cultura del consumo y la competencia, o acechado por culturas de la muerte y el descarte, o marginado por su condición de migrante, o esclavizado por la droga
o el narcotráfico. Y es reconociendo al herido para que estamos llamados a poner nuestra mirada vigilante para hacer de nuestra vida y la vida de la Iglesia permanentemente una posada para el herido. Dado que la Iglesia es siempre joven por la reforma de sí misma y siempre virgen por la fidelidad a su Señor, quienes somos parte de la Iglesia podemos decir que aquello que los protagonistas del documental hicieron, también nosotros lo hicimos. Podemos de algún modo apropiar de la gesta que acabamos de contemplar, porque es la Iglesia quien lo ha hecho. Pero a la vez y en consecuencia, al hacer hoy memoria, el documental nos urge a actuar de la misma forma, para no dejar de ser la posada donde se hace memoria del Señor hasta que Él vuelva. Muchas gracias.

Agradecemos a Fernanda, Rodrigo, José Ignacio, por compartir sus reflexiones y ayudarnos a mirar esta memoria de distintos ámbitos y experiencia. Queremos del mismo modo hacerles entrega de un pequeño reconocimiento por su valiosa participación de esta tarde, para lo cual les invitamos a pasar adelante. Le pedimos al vicario de la Pastoral Social, Padre Luis Alarcón Escárate, que haga entrega de estos reconocimientos.

Hoy hemos podido recordar una historia concreta de nuestra iglesia de Talca, pero también hemos sido invitados a preguntarnos qué hacemos nosotros con esta memoria. Porque recordar no significa solamente mirar hacia atrás. Recordar también es asumir un compromiso con el presente. La experiencia de la Vicaría de la Solidaridad nos recuerda que la defensa de la dignidad humana no pertenece solamente a un momento de nuestra historia ni es responsabilidad de unas pocas personas. Es un desafío permanente que nos interpela desde nuestros distintos lugares, profesiones, vocaciones y responsabilidades. Que esta memoria nos ayude a mantener los ojos abiertos frente al sufrimiento, a no desviar la mirada y a reconocer en cada persona una dignidad que debe ser respetada, cuidada y defendida. Muchas gracias a nuestros invitados por sus reflexiones y a todos ustedes por acompañarnos en este espacio de memoria y compromiso. Y la memoria también puede expresarse a través del arte. A continuación, tendremos la presentación de la Cantata de los Derechos Humanos, una obra profundamente vinculada a la historia de la defensa de los derechos humanos en nuestro país. Esta obra fue creada en 1978, en el contexto del Simposio Internacional de Derechos Humanos organizado por la Vicaría de la Solidaridad. Sus textos fueron escritos por el sacerdote Esteban Gumucio, de los Sagrados Corazones, y su música fue compuesta por Alejandro Guarello. La cantata, conocida también como Cantata Caín y Abel, fue estrenada el 22 de noviembre de 1978 en la Catedral Metropolitana de Santiago, como parte de aquel histórico encuentro. A más de 4 décadas de aquella primera presentación, sus palabras y su música mantienen una profunda vigencia, invitándonos a recordar, reflexionar y renovar nuestro compromiso con la dignidad y los derechos de toda persona. Hoy, en el marco de la conmemoración de los 50 años de la Vicaría de la Solidaridad de la Diócesis de Talca, esta obra vuelve a hacerse presente como una expresión de memoria y compromiso. Esta presentación ha sido preparada especialmente para esta ocasión por el coro de la Universidad Católica del Maule. Les invitamos a escuchar con el corazón, dejándonos interpelar por la historia, la música y el mensaje de esta obra. Recibimos con un fuerte aplauso al coro de la Universidad Católica del Maule.

Las pequeñas piedras dicen a las montañas el nombre de Abel, hijo de Adán, y el trigo recuerda su inocencia en blanca harina y pan de la mañana.

Me gustan las flores, dice Abel, las que florecen en todos los caminos, pequeñas flores sin destino. Me gustan las simples cosas de siempre, los días y las noches que nacen y se mueren. Me encantan, dice Abel, los pequeños gestos humanos, el hombre y la mujer tomados de la mano, el niño y la niña, y la mañana, y el sol que se cuela en mi ventana. Me gusta la paz de los salmos, las antiguas canciones de los hombres, las tiernas oraciones, el trabajo y aquellas ocasiones de la fiesta. Me gustan los desiertos y la selva, las playas soleadas, las fuertes marejadas y la altura. Y me gusta esta fuerte nervadura de la vida, el campo, las ciudades, las moradas compartidas y la gente, sus dolores y alegrías, su palabra y la lucha sostenida codo a codo por un mundo más humano para todos.

siervo Jesucristo. Miradlo como viene sin violencia el que juzga a los pueblos con justicia. Que traigan los montes su paz llena y canten su justicia las colinas. Que Él defienda a los humildes del pueblo

renovemos una vez más ese aplauso para el coro de la Universidad Católica del Maule, que nos ha brindado esta magnífica versión de la cantata de los derechos humanos. Queremos agradecerle a este grupo humano por su dedicación y compromiso con esta actividad y hacerle entrega de un reconocimiento por su valiosa participación de esta tarde, para lo cual invitamos a pasar adelante a su directora, Isabel Fredes, nuestro obispo y gran canciller de la Universidad Católica del Maule, Galo Fernández Villaseca, hace entrega de este presente.

De esta forma, estamos llegando ya al final de esta significativa jornada. Hoy hemos recordado una historia que forma parte de la vida de la Iglesia de Talca y que estuvo marcada por hombres y mujeres que decidieron no permanecer indiferentes frente al sufrimiento de otros. Hemos escuchado sus testimonios, hemos reflexionado sobre los desafíos que permanecen vigentes y a través de la música hemos renovado nuestra mirada sobre la dignidad y los derechos humanos. Esta conmemoración es también una oportunidad para agradecer y reconocer a quienes hicieron posible que esta memoria pudiera ser compartida y llegar hasta nosotros. Detrás del documental que hoy hemos podido conocer existe un trabajo de búsqueda, escucha, registro y cuidado de testimonios que permite mantener viva una parte significativa de nuestra historia. Por ello queremos realizar también un reconocimiento especial a quienes participaron y colaboraron en la realización del documental, valorando su disposición para compartir sus experiencias, testimonios y conocimiento, contribuyendo así a preservar esta memoria para las nuevas generaciones. Invitamos a pasar adelante a Monseñor Galo Fernández Villaseca, obispo de Talca, y al padre Luis Alarcón Escárate, vicario de la Pastoral Social, para que hagan entrega de estos reconocimientos. En primer lugar, invitamos a pasar adelante a Marta Verónica Cofré. Silvia Espinosa Garrido y Pablo Araya Méndez. En profundo agradecimiento y reconocimiento a su compromiso y servicio en la Vicaría de la Solidaridad y por su aporte a una iglesia que supo estar cerca de quienes más lo necesitaban.

Del mismo modo, deseamos agradecer a un par de personas que ya no están con nosotros. Me refiero a Rosalina Yáñez y a Eugenio Cruz. En memoria y reconocimiento a su compromiso y servicio en la Vicaría de la Solidaridad y por su aporte a la defensa de la dignidad y los derechos de las personas. La memoria de ambos permanece en cada uno de nosotros. Queremos pedirle a los familiares que nos acompañan esta tarde que puedan ponerse de pie en los puestos donde están y que todos les brindemos un fuerte aplauso en su recuerdo.

en reconocimiento por ser parte de esta pieza audiovisual y compartir su historia y su testimonio, contribuyendo a mantener viva la memoria de una época en que muchas personas encontraron en la Vicaría de la Solidaridad un espacio de acogida, acompañamiento y esperanza. Y finalmente, también invitamos a la autora del documental, a Fernanda Rojas Torres, en reconocimiento por su compromiso y dedicación en la realización de este documental, dando voz a las historias de sus protagonistas y contribuyendo a mantener viva la memoria de la Vicaría de la Solidaridad.

Agradecemos a cada una de las personas reconocidas por su generosidad, compromiso y disposición para contribuir a mantener viva esta memoria. Antes de las palabras finales, queremos leer unas palabras que nos envían desde la Fundación de la Vicaría de la Solidaridad. Queremos invitar al Padre Luis Alarcón a leernos estas palabras.

Muy buenas tardes a todos, a todas. Agradecido de que hayan podido responder a esta emocionante noche en la cual queremos agradecer todo este trabajo que la Iglesia ha realizado a través de la historia, dentro de sus 100 años, también esta, que ha sido tan importante, que ha marcado tanto el corazón de muchas personas. Queridos hermanos y hermanas de la diócesis de Talca, con gozo nos asociamos a vuestra conmemoración de los 50 años de la Vicaría de la Solidaridad. En la época de los más graves atropellos a la dignidad humana, bajo la guía del cardenal Raúl Silva Enríquez y de don Carlos González Cruchaga, las iglesias de Santiago y Talca se hermanaron en la práctica de la solidaridad con nuestras hermanas y hermanos perseguidos, haciendo realidad en Chile la parábola del buen samaritano. Hacemos votos para que el recuerdo de esa historia de prueba y fraternidad renueve y fortalezca nuestro compromiso con el derecho de todo ser humano a ser persona. En nombre de todas y todos los ex trabajadores de la Vicaría de la Solidaridad del Arzobispado de Santiago, les extendemos nuestro afecto e invocamos la bendición del Señor sobre ustedes, en particular las víctimas sobrevivientes, los familiares de víctimas y nuestros colegas que con valor acompañaron a don Carlos González en el socorro y defensa de los perseguidos. Por el directorio de la Fundación de Documentación y Archivo de la Vicaría de la Solidaridad, Javier Luis Segaña, presidente, Jaime Esponda Fernández, director. Santiago, 19 de agosto de 2026.

0: Conmemorar estos 50 años significa entonces hacer memoria, agradecer y asumir un compromiso hacia el futuro. Que esta celebración nos ayude a mantener viva la convicción de que toda persona posee una dignidad que debe ser reconocida, respetada y protegida. Agradecemos especialmente a las personas que compartieron sus testimonios para la realización del documental, quienes fueron parte de la Vicaría de la Solidaridad y de su misión, a los participantes de la reflexión, al coro de la Universidad Católica del Maule, a las instituciones y personas que hicieron posible esta actividad, a las autoridades, organizaciones e invitados que nos acompañaron, y a todos quienes hoy quisieron estar presentes. Para concluir oficialmente esta conmemoración, invitamos nuevamente a nuestro obispo de Talca, Monseñor Galo Fernández Villaseca, a dirigirnos sus palabras finales.
1: Era preciso hacer este acto de memoria. Es preciso custodiar la memoria de esta historia herida, esta historia donde hay tanto sufrimiento, esta historia que hubiésemos querido no tener que vivir y no queremos vivir nunca. Hemos escuchado, sí, el testimonio de sobrevivientes, pero sabemos bien de hay quienes fallecieron, quienes quedaron irrevocablemente heridos, quienes vivieron y siguen viviendo con el dolor de ausencias. Por eso es preciso custodiar esta memoria. No queremos que se repitan hechos así, pero sabemos bien que la herida del mal está presente. Y eso nos exige de esta memoria rescatar el compromiso, el coraje que hemos querido expresar de una manera tan sencilla: no desviar la mirada. Atentos al hermano y a la hermana que está a nuestro lado, a quien sufre. Sí. Estamos llamados a ser guardianes de nuestro hermano. Y por eso, si hemos hecho esta memoria, es para que asumamos un compromiso. Y queremos concluir este acto de memoria invitando a firmar el compromiso de todos los que estamos aquí con esta tarea de custodiar la dignidad de la persona humana. Que Dios les bendiga. Muy buenas noches.

0: con un esfuerzo del equipo humano y técnico de Radio Chilena para entregar a través de nuestra sintonía todos los detalles de este acontecimiento.
1: ¿Te parece que
0: muchas gracias por su presencia en nuestro diálogo? Seguiremos trabajando para superarnos cada día. Y ahora continuamos con nuestra programación normal.

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En los 80 un genio mezcló esto con un poquito de esto. I hear the ticking of the clock. Una pizca de esto otro. Wherever you go, I'll be with you. Y al final fue esta bomba romántica y rockera. Surrender to me, rendite ante mi amor. ¿De qué habla esta canción? De las parejas de antes, las que no se rendían tan fácilmente y seguían juntas a pesar de las tormentas. En el 88 le pidieron a Richard Marx y a Ross Vanelli que armaran una canción para la peli Traición al amanecer, que hablara de una pareja de mucho tiempo que intentaba recuperar la chispa del amor. Y para cantarle eligieron a Ann Wilson de Heart y Robin Sander de Cheap Trick. Quizás sea tu historia. Llevamos mucho tiempo juntos, lo sé, no estamos bien, pero no te voy a dejar ir sin pelear por nuestro amor.

En año nuevo de 1977, dos pibes quisieron ir a bailar y un guardia de seguridad no los dejó pasar. Se fueron a su casa muy enojados, se tomaron un champagne y le escribieron esta canción al Pato Vica. Oh, fuck you. Déjame pasar. Fuck you. Queremos entrar. Los pibes eran Nile Rodgers y Bernard Edwards, del grupo Chic, que querían entrar a Estudio 54. La canción la hicieron en media hora y se llamó Fuck You. La quisieron grabar, editar, les encantó, pero la discográfica les dijo, ok, está buenísima, pero cámbienle el nombre. Y después de probar y probar, quedó Freak Out, o enloquece, Le Freak, Se Chic, el monstruo es elegante. Un enojo se transformó en superhit. 1978, un guardia dejó afuera a Chic, pero dejó entrar para siempre a Le Freak.

0: Radio Chilena del Maule le indica la hora.
1: 10 de la noche en punto.
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0: Radio Chilena del Maule le indica la hora.
1: Las 2 de la madrugada, con 3 minutos.

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0: Radio Chilena del Maule le indica la hora.
1: Las 6 de la madrugada, con 3 minutos.

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0: 7 de la mañana, con 11 minutos.
1: Saludos afectuosos para quienes a esta hora nos acompañan en sintonía. 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Estamos en Talca, en Molina, la zona centro-sur. 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

0: 7 de la mañana, con 20 minutos.
1: Para usted que viaja y que pasa por la región del Maule, hacia el norte, hacia el sur, vaya nuestros mejores deseos de que llegue muy bien a su lugar de destino. Para usted que viaja a esta hora hacia algún punto de nuestra zona, los mejores deseos. Transite con cuidado, con mucha precaución. Como siempre, le damos esta sugerencia. Chilena del Maule.

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1: Muy buen día, ¿qué tal? ¿Cómo está usted? ¿Cómo le va? Bienvenidas y bienvenidos. Saludos cordiales, afectuosos, cálidos en esta mañana a través de esta emisión de titulares en Chilena del Maule, en este jueves 20 de agosto de 2026. La tónica durante estos días, fría mañana en la capital de la región del Maule. Un saludo cordial, afectuoso para todos ustedes. Gracias por estar a través de la sintonía de nuestra estación emisora, deseando que tenga una excelente y muy buena jornada. 7 grados la temperatura en este momento, los cielos mayormente nublados en la capital de la región del Maule, ciudad Talca, 18 la máxima para el día de hoy. La tónica durante la jornada de este día jueves será con nubosidad parcial prácticamente, ¿eh? Los cielos mayormente nublados por momentos, será prácticamente la tónica durante esta jornada hasta el final del día. 18 la máxima, eso sí, temperatura bastante templada que nos espera para esta jornada de hoy jueves. Hacia el sector sur poniente de Talca, bastante niebla, transite con bastante cuidado, mucha precaución. Le hacemos el llamado en esta mañana para que usted desde ya tome las precauciones del caso con respecto a esta situación. ¿Quieren un datito, alguna información? Línea de WhatsApp disponible, más 569-4901-7950. Lo recuerdo, más 569-4901-7950, línea de WhatsApp disponible en esta mañana. Tenemos a Panchito Carreño, quien reporta sintonía a través de nuestra línea anteriormente señalada. Dice lo siguiente, Panchito, bienvenido, buen jueves, buena jornada. Nos cuenta, buen día.
2: Muy bueno, Miguel, ¿cómo estás? ¿Cómo amaneciste?
1: Bien, gracias a Dios, Panchito. Y usted también, ¿eh?
2: Aquí estamos. Magisterio, Carlos Tru, Magisterio. Todo en buenas condiciones, gracias a Dios. Bastante tránsito, bastante neblina. No se ve el cerrito, no se ve. Muy poquito se ve el cerrito. Aquí leve, estamos en la parte interior ya. Semáforo, en el sector que yo ando, todo en buenas condiciones. Y el tránsito aquí en la Florida ya es agudo. Mucho vehículo. Te me cuidas, cariño, bendiciones. Y aquí estamos, girando como todos los días, para arriba, abajo, abajo, para arriba. Un abrazo enorme, te me cuidas, bendiciones. Saludos para ti y para todos los auditores. Cada uno de los auditores, que tengan todos, pero un excelente día, jueves.
1: Gracias, Panchito. Muy buen día. Gracias por estar en sintonía de Chilena del Maule en esta mañana. Mantenible hacia el sector surponiente de Talca. Así que transite con bastante cuidado. Mucha precaución. Esta mañana tranquila en la capital de la región del Maule, la avenida Colín, con bastante tránsito justamente hacia el centro de Talca en esta mañana, vale decir, tránsito en su mayoría de sur a norte. Vino el precio de los combustibles, vino al alza en esta oportunidad. Se ha señalado, a propósito, de que podrían continuar estas alzas en las semanas siguientes. Pensamos que esto iba a tener un tope, pero no. Se ha señalado de que podrían continuar en las semanas venideras las alzas en el precio de los combustibles. Se van a continuar más aún, subiendo lo que es el combustible. Y lo que está con 7 grados, cielo nublados en esta mañana, provincia de Curicó, zona costa. Constitución y Los Pellines, 7 grados con cielos mayormente nublados en esta mañana. Peyúgue, Curaní, Pecho Bellén, 2 grados, cielos también mayormente nublados, zona de Peyúgue. Nos cuenta San Javier, zona de Valle, 3 grados, los cielos mayormente nublados. Pencahue, similar situación en cuanto a los cielos, 6 grados a la temperatura en esta mañana. Curicó, Molina, 6 grados, cielos nublados. ¿Qué nos cuenta Vilches, precordillera de la región del Maule? 7 grados, los cielos mayormente nublados. Así estamos en esta mañana entonces con respecto al tema de lo que es específicamente las temperaturas y la condición de los cielos. La próxima semana se viene con agüita, se viene lluvia, han ido subiendo notablemente los rangos porcentuales. La ocurrencia de precipitaciones, 35% para el día lunes, 80% para el día martes, inminente ya con esa cifra. Miércoles, 73% también. Posibilidades altísimas de lluvia entonces para la próxima semana, así lo señala, nos entrega la información la Dirección Meteorológica de Chile con respecto a aquello que, recordemos, ya hace bastante tiempo viene acertando con lo que es entonces la información meteorológica. 20 minutos, nos separan de las 8, 20 para las 8. Estamos en esta edición de titulares en Chilena del Maule. A propósito de lluvias y todo aquello, afortunadamente el embalse Colbún llega al 91,2% de capacidad. ¿Qué condiciones se requieren para un vertimiento? Dice por acá. La normativa establece dos condiciones simultáneas para evaluar un vertimiento preventivo. Por ahora solo una de ellas se encuentra confirmada. Además, Colbún alcanzó el 91,2% de su capacidad luego de registrar un fuerte aumento en sus niveles durante las últimas semanas. A comienzos del mes de julio, el embalse se encontraba bajo el 40%, por lo que el incremento ha sido muy significativo. El actual nivel lo ubican por sobre uno de los umbrales establecidos para evaluar un eventual vertimiento preventivo, aunque por ahora no se cumplen todas las condiciones necesarias. Respecto a aquello, la normativa establece que deben cumplirse dos condiciones de manera simultánea, que el embalse supere el 88% de su capacidad, que las proyecciones del caudal excedan los 2.000 metros cúbicos por segundo. Con el nivel actual del 91,2%, el embalse Colbún ya supera la primera condición. Sin embargo, la información disponible hasta ahora solo confirma el cumplimiento de ese primer umbral. Por el momento no se puede afirmar que vaya a realizarse un vertimiento preventivo. Para que se active la evaluación correspondiente deben cumplirse simultáneamente las dos condiciones establecidas en la normativa. Por ahora el nivel del embalse supera el 88%, pero no existe información que confirme que las proyecciones del caudal hayan superado los 2.000 metros cúbicos por segundo. La evolución del nivel del embalse Colbún y de las proyecciones de caudal será clave para determinar si se configura el escenario que permite evaluar un eventual vertimiento preventivo. 18 para las 8, 18 minutos, faltan para las 8. Bono de recuperación 2026, más de 1.100 familias de la región del Maule recibirán hasta 1,5 millones de pesos. Respecto a lo que es esta información, total de 1.197 nuevas familias de la región del Maule recibirán el bono de recuperación por los daños provocados por los sistemas frontales que afectaron a la región. Esta segunda entrega contempla recursos por 814,1 mil millones de pesos y beneficiará a hogares de 26 comunas del Maule. Los montos de beneficio van desde 375 mil pesos hasta 1.500.000 pesos, dependiendo del nivel de afectación registrado en la ficha básica de emergencia, la ficha FIBE. De esta manera, el monto asignado a cada familia se determina según los daños informados y registrados mediante este instrumento. Considerando la primera y segunda entrega, ya son 1.901 familias de la región que han recibido el bono de recuperación. En total, ambas etapas se representan 1.341 millones de pesos destinados a familias afectadas por los sistemas frontales. Esta nueva entrega busca apoyar a los hogares que registraron daños y que cumplen con las condiciones establecidas para acceder al beneficio. 17 minutos, para los 8, 17 minutos, nos separan de las 8 de la mañana. Estamos en esta edición de titulares en Chilena del Maule. Podríamos decirlo de una manera así, ¿sí?, bien artística. La vedette durante estas últimas semanas ha sido la cárcel, la nueva cárcel, la más moderna de Latinoamérica, a propósito, inserta ahí las inmediaciones del sector Aldea Campesina, la cárcel La Laguna. Respecto a aquello, alcalde de Talca acusó falta de plan de seguridad por traslado, recordemos, de reos al penal La Laguna. El alcalde de Talca, Juan Carlos Díaz, acusó la falta de un plan de seguridad frente al traslado de casi 200 reos de alta peligrosidad desde Santiago a la cárcel La Laguna, en la región del Maule, operativo realizado el jueves pasado. Que desde ya durante estas semanas también han sido trasladados desde la quinta región una importante cantidad de personas privadas de libertad de alta peligrosidad a la cárcel La Laguna. Mucha desorientación con respecto al tema, porque en primera instancia, recordemos la premisa, el imperativo de la construcción de la cárcel era justamente llevar a las personas privadas de libertad de acá de la cárcel ubicada en el sector de Alameda, la cárcel La Laguna, justamente para ver qué se puede hacer con el terreno justamente que estaría dejando ahí lo que es entonces definitivamente la histórica cárcel de Talca. Se hablaba de un museo, se hablaba de un centro cívico, hay muchos proyectos que hay con respecto a aquello. Sin embargo, se han tomado determinaciones muy centralistas y eso no ha permitido que la situación justamente de Talca se pueda de alguna forma solucionar con respecto a aquello. Vamos a ver en qué queda todo eso, porque hay bastante desazón con respecto a esta situación por parte de las primeras autoridades de Talca y de la región del Maule con respecto a este tema. Hay todo un tema ahí con respecto a aquello, ¿eh? El centralismo que desde ya tanto se habla, y sin embargo, quienes hablan muchas veces son los que siguen continuando con lo que es entonces ese nivel de agresividad con respecto a las regiones, ¿eh? De mandar por sobre las regiones. 14 minutos, o nos separan de las 8, 14 minutos, o nos separan de las 8. Poner prácticamente sus criterios, ¿eh? Eso refiero específicamente con respecto a lo que es el hecho de ir a la casa de otra persona sin avisarle, ¿eh? Por decirlo de una manera muy coloquial. Vamos con más información. Cámara aprobó prohibición de carreras de galgos. Así votaron los diputados de la región del Maule respecto a este tema. La Cámara de Diputados aprobó en general la iniciativa con 80 votos a favor. La decisión generó división entre los parlamentarios de la región del Maule, evidenciando el debate entre protección animal y tradiciones rurales. Estamos en esta edición de titulares. El Ministerio de Salud, Minsal, alerta por presencia de listeria. El lote de queso mantecoso. El marque el lote afectado aparece por acá con respecto entonces a esta delicada información de salud. Este miércoles el Ministerio de Salud emitió una alerta alimentaria tras detectar la presencia de listeria monocitogenes en una muestra de queso mantecoso laminado de la marca La Rotunda. La muestra fue tomada en la región Quinta como parte de un proceso de vigilancia de microorganismos en alimentos. Posteriormente, los análisis realizados por el laboratorio de la Seremi de Salud confirmaron la presencia de la bacteria. La alerta corresponde a un lote específico, por lo que el llamado de la autoridad es a revisar los datos del envase antes de consumir el producto. Se trata del siguiente producto, es el queso mantecoso laminado La Rotunda. Su formato es envase de 300 gramos, el lote es T31-8726. Fecha de elaboración, aparece ahí específicamente en el envase, 30 de julio de 2026 y fecha de vencimiento, 27 de noviembre de 2026. El Ministerio de Salud Minsal recomendó a las personas que tengan este producto en sus hogares no consumirlo. Tras detectar la muestra fuera de los parámetros establecidos, la autoridad sanitaria notificó al elaborador, realizó una inspección a la instalación donde se produce el queso y adoptó medidas para retirar el lote afectado del mercado. Además, el Minsal informó el inicio de un sumario sanitario contra la empresa elaboradora. Recordemos que la listeria es una bacteria que puede encontrarse en el ambiente y contaminar alimentos. La infección que provoca se conoce como listeriosis. En muchas personas puede producir síntomas similares a los de otras infecciones, como fiebre, vómitos o diarrea. Sin embargo, existe un mayor riesgo de desarrollar cuadros graves entre determinados grupos de la población. Entre ellos se encuentran mujeres embarazadas, recién nacidos, adultos mayores, personas con el sistema inmunitario debilitado, incluidos pacientes con cáncer, personas trasplantadas, pacientes en hemodiálisis y personas con VIH. En los casos más graves, la infección puede avanzar y comprometer el sistema nervioso provocando cuadros como meningitis. En embarazadas, además, la infección puede tener consecuencias graves para el embarazo y el recién nacido. Si una persona consumió el producto correspondiente a ese lote y presenta síntomas compatibles con una infección por listeria, como fiebre, vómitos o diarrea, el llamado de la autoridad sanitaria es a consultar en un centro de salud. El Minsal señaló que la información sobre esta alerta puede actualizarse a medida que avance la investigación. Delicadísimo el tema, muy delicado por decirlo menos. 11 minutos para las 8, 11 minutos para las 8. La empresa nacional del petróleo, como le señalábamos hace algunos momentos al inicio, confirma la nueva alza de combustibles que desde ya pega fuertemente una vez más en el bolsillo, en la economía. Gasolina 93 octanos sube 34 pesos con 80 centavos por litro. La gasolina 97 octanos lo hace también al alza, 34 pesos con 80 centavos, similar a la anterior. El diésel o petróleo, 97 pesos con 40 centavos por litro. Y sí que fue muy alta el alza, valga la redundancia. El queroseno parafina está sin cambios, se mantiene. El GLP de uso vehicular sube, baja 16 pesos con 80 centavos por litro, ¿eh? El único combustible que baja es el GLP de uso vehicular. Lo hacen 16 pesos con 80 centavos por litro. Los cambios comenzarán a regir a partir de este jueves 20 de agosto, a decir desde ayer. Desde hoy jueves. Nada, explicó que para la estimación de los precios se consideran distintos antecedentes. Bueno, comentaba hace unos momentos también con respecto al tema de los combustibles, se ha señalado oficialmente de que lo más probable es que continúe al alza el precio de los combustibles, ¿eh? Siga al alza. Así que imagínense cómo se viene el próximo mes con respecto a aquello, ¿eh? Que tuvo todo una vez más sube o continúa subiendo las alzas en el precio de los productos de primera necesidad. Obviamente viene una alza muy fuerte en el precio de la carne, todos los ingredientes justamente que se ocupan específicamente en las fiestas patrias. Y más aún, esto agregamos el precio de los combustibles, que seguramente tendrá un nuevo repunte por lo que se ha señalado. Vamos con más noticias, con más información. Vehículos BCI, HDI y Zenit lideran rankings Cernac de seguros automotrices con más reclamos. El organismo recibió más de 2.100 quejas durante el segundo semestre. La principal causa reportada por los usuarios fue la negativa de las compañías a pagar los siniestros asegurados. El tema de los seguros, ¿eh? El tema de los seguros. Por eso usted siempre... La letrita chica, léala en los seguros. Y hay un paso justamente que deja mucha preocupación: si los vehículos están asegurados y las compañías no responden, ¿qué está pasando entonces? ¡Ojo con eso! Vamos con más información: registro social de hogares, cómo solicitar la credencial para personas cuidadoras, paso a paso, importante tenerlo muy presente también aquello. Damos la información en detalle en la jornada de ayer. El trámite se realiza a través de la ventanilla única social y requiere que tanto la persona cuidadora como quien recibe los cuidados estén inscritos en el registro social de hogares. También usted la puede solicitar en forma presencial, lo que es entonces esta tarjeta o este documento. Seguimos y continuamos en esta emisión de titulares. Faltan 8 minutos para las 8, 8 para las 8. Pudo ser peor el balance de las piscinas aluvionales de Tocopilla y la queja por las obras a medias. Autoridades locales acusan infraestructura pendiente. Los riesgos sanitarios que deja el aluvión. El presidente Kast aborda ayuda a zonas afectadas por lluvia. Impresionante ver cómo el aluvión bajaba por las calles justamente de esta comuna de Tocopilla. Entrando vehículos. Dando todo prácticamente a su paso. El cambio climático, ¿eh? Impresionante el cambio climático, como haciendo llover en lugares donde hacía mucho tiempo, muchos años no llovía. A lo más una llovizna. No las condiciones como se da hoy en día, prácticamente sistemas frontales muy agresivos que dejan una importante cantidad de lluvia y desde ya ciudades que no están preparadas específicamente para este tipo de eventos. Vamos con más información. Cadena perpetua al fundador de Evergrande, símbolo de la crisis inmobiliaria de China. Zhu Jiayin estaba imputado por fraude fiscal. Importante, pero no definitiva, expectativas del bacheletismo ante nueva votación en la ONU tras primer revés. Del premiado Casa Las Cujas al Patagónico en Cachagua, la historia y ruta empresarial del grupo Liderazgo. Tienen a 3 sujetos por robo de vehículo, portaban herramientas para otros ilícitos. El hecho ocurrió en Ñuñoa. Tienen a cuidador que dio muerte a escopetazos a un hombre que robaba hortalizas en predio de Cerro Navia. El caso quedó en manos de la Policía de Investigaciones. Apuestan por trabajadores del futuro. ¿Cómo se acelera la industria de robots humanoides en Chile? En China. En China. Me están llevando con respecto a lo que es entonces... industria de robots humanoides. El término da miedo, ¿eh? Humanoides. Vamos con más información. Jimena Rincón lamenta rechazo de proyecto y apunta a Leonardo DiCaprio. Lo buscó una organización, dice. Estrella remete contra paralización de proyectos. Así que esta gente no escuchó cuál era lo que había ahí, ¿eh? Parece que no escucharon. se puede destruir precisamente todo lo que es el tema relacionado con la biodiversidad, ecología y medio ambiente. Es lo que tenemos. Detenida con tuberculosis, obliga a activar protocolo en comisaría de La Serena. Caso de mujer, requirió sanitizar los calabozos. Detectan falencias en atenciones de salud en residencia con centenar de niños. Además, tardanza en denuncias de posibles delitos. Hombre es detenido en el Biobío por amenazas de muerte contra el presidente Kast a través de redes sociales. Estamos muy mal con ese tema, ¿eh? Muy, muy mal. Puede estar de acuerdo con una persona o no, pero llegar a esos extremos, en ningún caso. En ningún caso. Mina Mitori, la isla japonesa que se debate entre extraer tierras raras y almacenar basura nuclear. Ley de incendios, comisión mixta se constituye tras impas por inasistencias. Alejandra Sepúlveda fue elegida para liderar la instancia. Hacienda prevé nuevas alzas del diésel si persisten condiciones internacionales. Tenemos que completar 250 pesos. En el ministerio explicaron los pronósticos. Lo que lo comentabas hace algunos momentos, ¿eh? Más probable que continúen las alzas en el precio de los combustibles. Bencinas subirán más de 35 pesos y el diésel casi 100 pesos, ¿eh? Como lo comentábamos hace algunos momentos. 4:08, estudio postula que las redes sociales podrían estar favoreciendo el aumento de consumo de cannabis en Estados Unidos. Tras diálogos para la transición, Venezuela libera, dice, a 3 militares acusados de traición a la patria. Constituyen comisión mixta para destrabar levantamiento del secreto bancario. Me invito a quedar en la sintonía de Chilena del Maule, ya seguimos y continuamos en la mañana chilena junto a Luis Sebastián Bielman. No se separe de nuestra sintonía.

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14: ¿Cómo le va? Buenos días, don Elías. ¿Cómo está usted?
15: Buen día, don Luis, don Abraham. Aquí estamos.
14: Buenos
15: bien,
14: días,
15: gracias
14: Elías.
15: A Dios. ¿Ustedes
14: Buenos
15: cómo
14: días,
15: les va? ¿Cómo
14: gracias
15: les va? ¿Cómo se han portado?
14: Bien, pues cabrón, aquí nos hemos portado bien, preparándonos para la lluvia. Cuando llegue, ahí estaremos nosotros vendiendo paraguas.
15: Eso, ¿no? La próxima semana.
14: 3.001, 2 por 6.000 y 3 por 10.000.
15: No. O sea, uno de ellos vale 4 lucas. No, esa. Bueno, malo.
14: Vamos a denunciar este gallo al Cernaco.
15: Sí, de todas maneras.
14: ¿Cuánto se llama? Ofertas engañosas.
15: De todas maneras, porque uno de los paraguas vale 4.000 pesos.
14: Bueno, es que ese lleva el IVA, ¿eh? Ese lleva
15: el IVA. No, haciendo la regla nada con el IVA.
14: No, es que estamos. Ese paraguas que vale 4.000 pesos, ¿eh? Es marca Faraón. Traído directamente de allá de las pirámides.
15: Mire, ¿eh? Y estamos cansados de pagar tanto IVA y pagarle el sueldo a quienes no hacen la pega.
14: Bueno, reclamen al caso. ¿Usted qué me reclama?
15: No, si no tengo que reclamarle a nadie.
14: Yo no soy ciudadano de este país, ¿eh?
15: Bueno, ¿y usted vota o no?
14: No, claro, yo voto, yo por ejemplo la última vez voté por Ramsés II allá en
15: Chile, ya.
14: Era candidato a concejal.
15: Ya. Ah, ya.
14: Con la pirámide número 3.
15: Claro.
14: Oiga.
15: Sí.
14: Puro impuesto nomás, puñol.
15: Sí.
14: Más encima el Ronald. ¿Cuánto el Ronald?
15: Donald Trump. Donald Trump.
14: Como que me fui muy para atrás. El Donald Trump más encima lo quiere colocar más impuestos todavía.
15: Además, sí. Sí, los aranceles y todo eso.
14: Claro, si queremos ser amigos de los chinos, tenemos que pagar aranceles. Oye, y ahora Donald Trump se va a juntar con el chino ese feo que hay, ese guatón. Y cuando sale Kim todo el Jong-un. Mundo, aplaude.
15: Kim Jong-un.
14: ¡Bravo, bravo, bravo!
15: Kim Jong-un, sí.
14: Con ese mismo. Oye, increíble como la hermana de él es bien buena moza.
15: Sí, sí, sí.
14: Bien bonita.
15: Sí.
14: Y el feazo.
15: La sucesora, parece. ¿Ah?
14: Es como el Elías Mena, el hermano buen mozo. Y el Elías es ahí nomás.
15: Sí.
14: Como final de cumbia de Luisín Landáez.
15: Ahí nomás.
14: Ah.
15: ¿Y cómo andamos por casa? A ver.
14: ¿Por saca o casa?
15: Ah. Mire que usted siempre se autodefinía, ¿eh? ¿De acuerdo?
14: Yo soy feo y negrito y pobre.
15: No. Feo y negrito, sí.
14: Las tres cualidades.
15: No.
14: Feo, negrito y pobre.
15: No, feo y negrito, nada más. Lo pobre lo fue.
14: Fue. Sigo siendo.
15: No, señor, no es pobre, no. 8 fundos, una flota de de vehículos ahí.
6: Claro. Tengo perros caros, dijo el Pato.
15: Exacto, tiene perritos caros, también imagínese, quién se da ese lujo.
6: Sí, de
15: animalitos caros y amplísima variedad.
6: Claro. No. Tengo la cancha para hacer correr los galgos.
15: Y no es broma.
6: Una cancha y carrera para hacer correr los callos.
15: También, claro. Tiene planteles de pollitos también ahí.
6: Claro. Tengo tres planteles de chancho.
15: Claro.
6: Ay, no. Sí, soñar no cuesta nada,
15: ¿eh? No, pero eso es realidad lo que estoy hablando yo, ¿eh?
6: Claro.
15: Oye, Lucho, acuérdate, hoy es 20, ¿ah? ¿Eh?
6: Ah,
15: sí.
6: Esperamos a las 20, ¿eh?
15: Sí.
6: Segunda lectura.
15: No
6: sé.
15: No te olvides, ¿ah? Tienes un compromiso conmigo.
6: Oye, a propósito, hoy día tendremos al padre Cristian Avendaño conversando con nosotros a las 9:30 del encuentro diocesano de pasado mañana.
15: Exacto, el sábado 22.
6: El sábado. Sí. Va a estar bueno el tiempo, ¿ah?
15: ¿Eh? Afortunadamente sí va a acompañar. Sí.
6: Porque la gente que viene de la zona costa, de fuera de Talca, lo toma también después como un paseo para compartir el Cocaví allá en el Cerro La Virgen. Sí, me imagino otros van ahí al Río Claro, está bonito, etcétera, etcétera. ¿Eh?
15: Va a estar el
6: así
15: ambiente.
6: Así que qué bueno que lo acompañe el día.
15: Sí, y no va a haber tanta humedad en los suelos, así que eso va a ayudar muchísimo.
6: ¿Sabes lo que más recuerdo del día yo cuando estuvo la Virgen Peregrina?
15: Ah, sí.
6: La Virgen Peregrina es muy especial para nosotros quienes trabajamos en Radio Chilena, porque cuando vino la Virgen Peregrina, usted sabe que se terminó por la empresa, la Radio Chilena a nivel nacional.
15: Sí. ¿Ah?
6: Por malos manejos económicos de un señor de apellido, ¿cuánto era este gallo? Abel, ¿cuánto?
15: Esquivel.
6: Abel Esquivel, ¿ah? Sí. Que había quebrado a la Radio Portales, había quebrado a Televisión Nacional. Y después apareció y quebró la cadena de radio chilena. Y le pedimos a la Virgen Peregrina, ¿eh?, de que nos ayudara a tener otra radio. ¿Eh? Pasó por la radio, la Virgen Peregrina, por la radio chilena, mientras nosotros estábamos a la espera de comprar otra frecuencia, etcétera. Y nació en esta radio. ¿Eh?
15: Nació la radio.
6: La radio una familia nació primero en el
15: 1570. AM, claro.
6: Claro. Y fíjese que por eso es muy especial. Y en esa oportunidad fue cuando la Virgen, en forma simbólica, subió a los cielos en un helicóptero. ¿Eh?
15: Ah, la actividad se hizo en el Estadio Fiscal.
6: En el Estadio Fiscal.
15: De Talca, sí.
6: Y un helicóptero se posó sobre la Virgen, le colocaron, digamos, los arnés correspondientes y se fue la Virgen. Fue emocionante, fue muy bonita esa ceremonia. ¿Eh? Increíble. Y el Estadio Fiscal, como decía el padre Hernán Vergara hace algunos días, estaba repleto, muy bien. Repleto. Impresionante, ¿eh?
15: Increíble, ¿eh? ¿Cómo es la fe?
6: La fe.
15: La fe, a lo que llama.
6: La fe, pues. La fe con F, la fe.
15: Ah, exactamente.
6: Don Elías, ¿qué horas tiene usted?
15: 8:14.
6: 8:14. 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
15: sí.
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15: Muy bueno.
6: Partimos esta mañana.
15: Ya puedo,
6: día.
15: Luis, vamos.
6: Aplete la tecla número 8. Éjale. Esa me gustó, esa es buena.
15: Sí.

0: Cuéntame. Ah, oye, estamos aquí en la radio chilena. ¿Qué horas tiene, don Elías? ¿Usted tempranito por la mañana?
1: 8:19.
0: 8:19. Todos los días estamos desde las 8 de la mañana aquí en la radio chilena, la radio de todos. 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
1: Linares, Talca y Curicó.
0: Linares, Talca y Curicó, don sí, Elías Mena. ¿Qué tiene usted por ahí? ¿Qué copucha nos tiene?
1: El alza en el precio de los combustibles.
0: Subieron los combustibles, sí, había que echar ayer bencina, así que yo eché ayer.
1: Sí.
0: Claro, eché, ahorré cuánto, no sé, vos, 300 pesos.
1: ¿Ah? Ya, bueno, algo es algo.
0: Claro,
1: pero bueno, para medio kilo de pan.
0: Le limpio los libros, ya, pues. ¿Ah? Le reviso niveles, ya. 500 pesos, salí para atrás en 200.
1: Claro, o sea, para una marraqueta. Oiga, pero ¿sabe, Luis?
0: ¿Ah?
1: Ahí en Panguilemo la bencina está un peso más barata,
0: ¿eh? Dijo mi cuñada. Oye, ando a echar a Panguilemo, allá está más barata. Claro. Auto, ¿eh? Anda noticiándose de todo la bomba bencinera. Y me dijo, no, tenés que echar allá en Panguilemo, yo estoy echando allá. ¿Cuánto? 2 pesos más barata.
1: Hoy en la mañana escuchaba muy temprano y información relacionada con el precio de los combustibles, la bencina.
0: Elías, está saliendo con un poquito saturado.
1: Sí.
0: Ah, ahí bájale un poquito. Ya. Sí. Sí, cuénteme los combustibles.
1: Le comentaba de que la bencina subió 35 pesos por litro.
0: ¿Ya?
1: La bencina 35 por litro y el diésel o petróleo 97 pesos, casi 100. Y señalaban de que, bueno, ¿y qué pasa con los camioneros que no se han manifestado respecto a estas alzas?
0: Sí, pues. Bueno, los camioneros no pagan el impuesto específico.
1: Claro, justamente.
0: Claro, no pagan el impuesto específico como lo pagamos nosotros.
1: ¿Irán a reclamar?
0: No van a reclamar nada.
1: Sí, si el descompuesto específico aproximadamente son casi 600 pesos.
0: Claro.
1: Impresionante.
0: No, pero le digo, los camioneros no van a reclamar nada.
1: No, por eso sí, aunque le suban, no. Aunque le suban, no. No.
0: ¿Cuánto subió la bencina, decía Elías?
1: 35 pesos aproximadamente.
0: Lo vamos a poner en WhatsApp de la villa.
1: Y 97 el petróleo o diésel.
0: Ay, no, hombre.
1: Sí.
0: Pero ahora quiere tocar el petróleo, porque la otra vez subía la bencina y el petróleo subía poquito.
1: Claro.
0: Mucho menos. ¿Eh?
1: En todo caso, para quienes ocupan diariamente su vehículo ahí, se siente fuerte en el bolsillo, ¿eh?
0: Sí.
1: Porque todo está subiendo. Imagínese, Luis, se viene el próximo mes. Han señalado a propósito de que podrían continuar las alzas en el precio de los combustibles. ¿Sí? Información oficial, ¿eh?
0: Por eso había que votar por la Jara.
1: No sé qué tanto tendrá aquí el...
0: No habría subido la bencina, pero no habría tratado con mucho amor.
1: Justamente. Suavecito, suavecito.
0: Claro, que cuando... ¡Ay, que subió la bencina! No habría hecho ya, nanay.
1: Igual, fuerte, fuerte el precio de los combustibles.
0: Sí, pues sube todo. Oye, pero la gente sale igual, Elías. ¿Se acuerda cuando fue esa fuerte alza de bencina?
1: Cuando subió como 300 pesos de una.
0: Claro, y sabe que...
1: Y
0: parece
1: más.
0: Que no sé qué fiesta vería. Sería la... Me parece que era... No, o no. Semana Santa. No. Era otro fin de semana largo. Y yo dije, va a estar desierta la carretera panamericana de nuestro país. ¿Ah? Iba llena de bote a bote igual.
1: Sí,
0: ¿no?
1: Igual.
0: Igual, la gente sale igual. Oye, ¿y qué le parece el 18, Dan, el 17, oye?
1: Todavía no se ponen de acuerdo, ¿eh? Desde el gobierno dicen que no, ¿eh?
0: Al final lo van a dar igual, niños.
1: Desde el gobierno dicen que no, pero claro, porque ese día en todo caso todos trabajan a media máquina.
0: Claro.
1: Sí, pues, sí. La gente, la mentalidad, Luis, está en otra cosa.
0: Fíjese que yo, el otro día vi al CEPU ahí, que el CEA lo pone cuando estamos almorzando.
1: Sí.
0: El noticiero. No sé cómo se llama en el programa, pero hizo una encuesta en medio Locatelli, ¿eh? Hizo una encuesta rápida en el teléfono. ¿Ah? Yeah. ¿Usted está de acuerdo? ¿Usted quiere que sea
1: feriado?
0: ¿Cómo se llama? ¿Festivo el día 17? Sí, sí, sí, sí, sí, sí, sí, sí, sí.
1: Claro, sí.
0: No. Sí, sí, sí, sí, sí, sí, sí, sí, sí, sí, sí, sí, sí, sí, sí, sí, sí, sí, sí, sí, sí, sí. Al final es como un 98% era así.
1: Claro, claro.
0: Imagínese, un 98%.
1: Además que ese día se trabaja a mediodía.
0: Claro.
1: Bueno, algunos.
0: Hoy el día.
1: Sí.
0: Yo recuerdo que compramos empanadas.
1: Sí, hoy hacíamos la cosa ahí en la radio, ¿no? Claro.
0: Traíamos una mesa de la imprenta para la tapa.
1: Me han echado de menos, ¿ah? ¿Eh?
0: Claro, fíjese, increíble, ¿ah?
1: Sí.
0: No, la gente anda de noche.
1: Igual,
0: ¿no?
1: Claro, mediodía.
0: Y los supermercados no van a perder tanto, señor, si van a vender todo antes. La gente compra antes ya. ¿Eh?
1: Claro, sí, de todas maneras.
0: Claro. Sí. Así, y además van a haber muchos negocios abiertos porque hoy día hay mucha gente emprendedora que tiene. El negocio y son atendidos por su propio dueño.
1: Exacto.
0: Por su propio
1: dueño. Así que por sus propios dueños. Así que qué mejor, claro. Imagínense, ¿no?
0: Claro.
1: Bueno, yo creo que es como mantener como la expectativa.
0: O sí,
1: la atención para ese tema. Debía la atención para allá. Para que la gente esté pendiente de si lo dan o no. Entonces,
0: claro.
1: Por un lado dice que no.
0: Yo no me he podido planificar porque quería salir de Chile.
1: ¿A dónde va a ir?
0: Voy a ir para Bolivia ahora.
1: Ah, mire. Sí, si ya estuvo ahí usted en...
0: Creo que las playas son muy bonitas en el lago
1: Titicaca. Creo que sí. No, maravillosa. Son solaneras.
0: Oye, el lago Titicaca es grande,
1: digamos. Sí, pues es gigantesco.
0: Es más grande que el Colbún Machicura, mucho más.
1: Lejos, grande. Lejos.
0: Claro.
1: El único lago, el lago más alto del mundo, ¿eh?
0: Y además que tiene. Oye, ¿y cómo? El otro día veía un desfile de los peruanos, los marinos, ¿ya?
1: Oye, impresionante. Sí, sí, sí.
0: Yo no sé si eran carros alegóricos o era desfile.
1: Oye, sí. Yo también tuve la duda. Oye, impresionante, ¿eh? Los desfiles
0: claro.
1: Como son allá son totalmente diferentes a los de acá. Bueno, y
0: claro,
1: había muchos comentarios.
0: Es diferente, pues, ya está la orden, porque, por ejemplo, aquí dice: ya se va a dar inicio la parada. Viene el general de división a pedir permiso al presidente. Y viene en el caballo el general, mira feo al presidente y después senador.
1: Ah, no, pues se fue otra.
0: No, y dice, ya está todo listo, los ojos se posan sobre el tambor mayor. Siempre dice lo mismo el Darwish, parece que el apellido del gallo que un periodista que siempre está a cargo de la parada.
1: Ah, sí, sí, muy bueno a propósito.
0: Claro, dice. Entonces, todos los ojos dicen siempre lo mismo.
1: Davor.
0: Se posa en el tambor mayor de la escuela militar. Y ahí el que está a cargo dice: ¡atención, presente! ¡De frente! ¡Mar! Y en Bolivia es diferente, Boñal.
1: Oh, sí.
0: Porque dice: ya, la parada militar. Se posan todos las vistas sobre el tambor mayor. De la escuela militar de Bolívar. No, eso en Venezuela, ya.
1: Claro.
0: Sí, en las fuerzas bolivianas. Y ahí está el gallo. ¡Atención, presente! ¡De frente! ¡Tierra! Porque no tienen mar.
1: No tienen mar, pues claro. Oye, Luis, y ahí hacían justamente la salvedad referente al desfile que se hace acá en nuestro país, ¿eh? ¿Qué,
0: sí,
1: manera, pues, qué manera de halagarlo?
0: Claro, pues es que es diferente.
1: A nivel internacional, a nivel nacional.
0: Sí.
1: Es impresionante como justamente muchas, muchas palabras positivas hacia lo que es.
0: Es que tenemos el estilo prusiano nosotros.
1: Exactamente.
0: Prusiano.
1: Disciplina, ¿verdad? Y desfile prusiano, claro.
0: Claro. Allá no, buen Bolivia. Los gallos salían. No. Y ahí pasa el grupo de ataque anfibio. ¿Ah? Y pasan en esta cuestión, en estos botes, ¿cuánto se llama?
1: Los Zodiac.
0: Los Zodiac, ¿no? Arriba de un jeep y un boliviano como amarrado al voto Zodiac, como que se va a caer para adelante la trompa del jeep.
1: No, otra cosa. No,
0: es como para la risa.
1: ¿No? Sí, sí. Tristemente, ¿eh? Tristemente porque uno justamente les debe respeto. Pero
0: claro.
1: Hay situaciones en las cuales como que uno le da risa a ciertas cosas. No, para el ejército chileno, el desfile acá en nuestro país, de las Fuerzas Armadas y Carabineros.
0: La Marina también.
1: Y por eso, las Fuerzas
0: Armadas. De respeto.
1: No.
0: Es de respeto.
1: Tremendo.
2: Bonito. Ya Don Elías, de frente, Marco, coloquemos otra canción. Atención, Don Elías, coloque la canción de frente.
1: De frente, tierra.
0: Ya, vamos. Vamos a la música.

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0: Ay, ay, ay. Está la, la cosa un poquito afuera.
1: ¿Quién dijo que hace frío?
0: Está un poquito helado ya. Oye, faltan, son las 8:42, ¿ah?
1: 18 para las
0: 18 para que sean las 9 de la mañana. Desde las 8 estamos todos los días, de lunes a viernes, queridos amigos, queridas amigas.
1: Todos los santos días.
0: Todos los santos días, como dice la tía Cristina.
1: Eso.
0: Decía, que en paz descanse. Decía, no ha dormido en toda la santa noche. Hoy estamos con Ahorroco. 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
0: Se durmió. 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
1: ¿Eh? Sí.
0: Vamos a Ahorroco.
1: Linares, Talca y Curicó.
0: Linares, Talca y Curicó. No se olvide que a las 9:30 vamos a conversar sobre esto tan importante, que es, por supuesto, el encuentro diocesano. Es muy importante para la Iglesia Católica porque es la fiesta del año que se realiza año tras año con las 5 zonas pastorales. Y ya tendremos invitado para hoy día, pues, ¿ah?
1: Exactamente.
0: El padre Cristian Avendaño Becerra, vicario pastoral, párroco de Pencahue, Guayeco y Corinto. ¿Ah? Vamos a hablar sobre el encuentro diocesano.
1: Diocesano, ¿ah? Sí, ¿no? Bien.
0: Bien, bien. Buena onda ahí el padre. Ahí,
1: sí.
0: Padre Cristian, igual que el padre, ¿cómo se llama? Hernán Vergara, y conversamos.
1: Hernán Vergara, claro.
0: De la, encargado de la piedad popular.
1: Exactamente.
0: ¿Ah? Así que hay muchos.
1: Sesos. Todo bien, ¿eh?
0: Buena onda, muy buena onda.
1: Tutti bene, tutti bene. Mire, por acá nos escribe nuestro amigo, nos envía un audio y unos videitos, Andrés Morales, nuestro amigo del sector Aldea Campesina.
0: De Aldea Campesina.
1: Hay muy, muy buenas noticias, Luis. Lo escuchamos en esta mañana.
0: Ah, bueno, a ver, vamos, vamos, vamos, don Andrés.
1: Bienvenido, Andrés, buen día.
2: ¿Cómo está, don Elías? Buenos días.
1: Buen día.
2: Buenos días también.
0: ¿Cómo le va, don Andrés?
2: Don Elías, ahí le mandé un videito. Estamos contento un poco porque se nos dio una noticia ayer como comunidad Aldea Campesina que se los va a instalar desde el día mañana viernes un retén móvil permanente las 24 horas del día en Aldea Campesina.
0: ¿Ve?
2: Excelente. Con un número exclusivo telefónico para la aldea, para nuestra denuncia y todo eso. No, y paralelamente a eso se va a ver un terreno para emplazar el cuartel de bomberos, el nuevo cuartel de bomberos, ojalá, porque como ustedes bien saben, nuestro cuartel sufrió la caída de todas sus techumbres de la sala de máquinas con el temporal anterior, entonces estábamos complicados también con ese tema. Así que contento, como le digo, con esperanza, por las promesas del presidente de acá que hizo con nuestra mesa de trabajo. Y esos son uno de los puntos más importantes que pedíamos, tema de seguridad más que nada. Estábamos solos, siempre hemos estado solos en tema de seguridad. Y ahora con esto ya vamos a tener un poco más de tranquilidad.
1: Bastante, ¿eh?
2: Y lo otro de la cuartel de bomberos también, que como vecino también los tenía un poco preocupados. Y a eso también se van agregando otra lista de cosas que el presidente acá se comprometió con nuestra mesa de trabajo. El tema de la pavimentación, alcantarillado, el SECOF, jardín infantil y varios temas que más también están en la mesa ahí de trabajo, que él está tanto, el presidente, todo eso. Así que contento con don Luis, don Elías.
0: ¡Qué bueno!
2: Buenísima. Vamos avanzando noticia. Un poquitito, al menos algo se ha hecho, porque sí, el presidente anterior prometió estas cosas y mucho más y no se cumplió nada. Al menos,
0: oye, don Andrés,
2: ¿a cuánto? Una semana su visita ya tenemos algo más concreto.
1: Sí.
2: Y se va a plasmar desde el día de mañana la primera promesa ya. Y de lo que nosotros hemos estado exigiendo por medida de mitigación. Así que ahí vamos avanzando de a poquito. ahí los voy a seguir manteniendo informados a medida que
0: bueno,
2: se vayan
0: bueno, bueno.
2: las noticias.
1: Muy agradecido, pues.
2: De, para beneficio a nuestra comunidad.
0: Oye, don Andrés, mire.
2: Elías, que esté muy bien. Abrazos. Luis, que tengan un muy buen día. Chao, chao.
0: Hasta pronto. Me alegro harto. Bien, mire, el presidente de Duración, me alegro mucho, ¿ah? Porque ellos necesitan urgentes medidas de mitigación, sí, ahí en cuartel móvil para la seguridad.
1: Buenísimo, ¿ah? Muy
0: para
1: bueno.
0: Para todo eso. Pero me gustaría que don Andrés nos contara si el presidente se puso alguna meta de aquí a un año, de aquí a 8 meses, 6 meses, 5
1: claro,
0: meses.
1: ¿Cuánto ¿verdad? Tiempo?
0: ¿Cuánto sí. tiempo? Si dijo algo sobre eso, si se dio un tiempo. Claro, porque si dijo le voy a traer esto, otro, bueno, ya se han visto y eso nos alegramos mucho. Algunas cosas que prometen lo está diciendo don Andrés, no lo estamos
1: sí,
0: diciendo nosotros.
1: Justamente.
0: Si se puso alguna cantidad de tiempo para empezar los trabajos, para bueno, ver los proyectos, etcétera, etcétera. ¿Eh? Eso sería bueno, ¿eh?
1: Bastante creo bueno, bastante
0: sería
1: bueno.
0: Sería importante que nos contara sí.
1: A ver,
0: Andrés de esa reunión.
1: Tenemos el audio por acá, a ver si acá nos dice lo siguiente. Lo escuchamos a nuestro amigo Andrés.
0: A ver.
2: Se han visto y eso no. Don Luis, a lo que él se comprometió ese día que nos visitó acá, lo que él se comprometió con la mesa de trabajo, que él va a venir el próximo año, en agosto, a ver los avances de lo que él había dejado.
1: Ah, estipulado. Bien. Bien.
2: Eso es lo que nosotros tenemos entendido bien. Y lo que sabemos.
0: Bien.
1: Eso bueno, porque van a tener que haber cosas entonces, ¿ah? ¿Eh?
0: Bien. O sea, si dijo que en agosto sí. va a ir en agosto, ¿ah?
1: Tiene que estar en agosto ya algunas cosas ya avanzadas.
0: Tiene que estar claro.
1: Sí, con respecto a
0: claro,
1: aquello.
0: Porque y además el día que fue una visita improvisada, no estaba programada esa
1: no,
0: visita.
1: No, salió de protocolo.
0: Bueno, ve que hay cosas buenas y cosas
1: y muy positivas.
0: Positivas como esta.
1: Sí, muy buena. Muy buena. Por acá ya. también nos envía uno de los videos, Luis, y dice lo siguiente, aparece por acá la señora presidenta de la Junta de Vecinos, ¿eh? Del sector Aldea Campesina, la señora Raquel Soto, que dice lo siguiente.
3: Grata para nosotros porque ha habido un avance. Vamos a tener un retén móvil que nosotros lo necesitamos mucho allá en el sector, como también la noticia de bomberos que van a poder la posibilidad de ver otro terreno, porque el que estaba es muy chico, no cabe más que un puro carro. Entonces son noticias muy buenas que vamos a llegar a nuestro sector, conforme con las autoridades que estuviéramos hoy día en esta reunión.
4: Ahora, respecto a esta reunión, me voy contento por dos razones. Primero, excusimos a la autoridad respecto al cuerpo bombero, que hoy día está en tierra, en el suelo, que nosotros como pobladores estamos levantándose nuevamente ese cuerpo bombero que lleva 19 años como brigada y 6 a 7 años como la novena compañía. Hoy día nuevamente se está levantando y con respecto a la seguridad, lo que indicaba cierto nuestro delegado, vamos a tener algunas cámaras de seguridad a la entrada y salida de nuestra población.
1: Ahí está, ¿qué le parece?
0: La señora Raquel es la presidenta.
1: Sí, la señora Raquel Soto.
0: Sí, pues.
1: Presidenta de la Junta de Vecinos.
0: Mire qué bueno, ella es muy trabajadora, ¿eh?
1: Sí.
0: Qué bueno. ¿Ve? Hay buenas noticias, pues, ¿eh?
1: Sí, también. Y el presidente del APR, a quien recién escuchábamos también, don Omar Ramírez, ¿eh? De la Comunidad bueno. Rural del sector Panguilhem Unido.
0: Qué bueno. Bien. Un abrazo buenas, grande para nuestros amigos de Panguilhem Unido y de Aldea Campesina. Ya se están viendo algunas luces y eso fue. ¿Ah?
1: Muy bueno, muy bueno. ¿Eh? Felicitaciones por estos logros.
0: Mucha felicidades y que ojalá que el presidente cuando vuelva en agosto del próximo año ya tenga, digamos, mucho adelantado de lo prometido.
1: Yo creo ¿Ah? Que sí, Luis. Si ha prometido el visita, justamente yo creo que se van a apurar con hacer las cosas y rápido. ¿Eh?
0: Pero mire, oye, aquí fue muy parecido cuando luces. Vino a la inauguración el presidente Boric.
1: ¿Sí?
0: ¿Ah? El presidente Boric paró su auto y prometió un jardín infantil, prometió todo, bla, bla, bla, bla, bla, y no se hizo nada.
1: Nada.
0: Entonces
1: nada.
0: La gente tiene derecho a desconfiar. ¿Ah?
1: Por supuesto.
0: Pero acá fue diferente también porque el presidente no solamente paró el auto, sino que se fue a reunir a la sede.
1: Justamente.
0: De la Aldea Campesina. Ya es un paso que se dio y además, fíjese, Elía, ya se están viendo algunas luces. ¿Ah?
1: No, y muy buenas, muy buenas. Buenas. Rota el móvil de carabineros, bomberos, agua potable.
0: Hoy día la seguridad es súper importante. Sí. Y más en ese sector, Elías, con todo el respeto del mundo, porque hay delincuentes muy peligrosos, van a llegar muchos familiares a ver a las personas que están privadas de libertad, que es lógico.
1: Sí, ¿verdad? Por supuesto.
0: Pero también hay que tener la seguridad para esa gente que trabaja, que muchas veces deja su casa sola y todo lo demás, hay que tener una seguridad ahí que les dé la garantía de vivir tranquilos.
1: Lo que decía justamente nuestro amigo Andrés Morales, un retén de mitigación, 24 horas funcionando ahí. Así que eso es muy bueno.
0: Qué bueno. Nos bueno, vamos a la música, Lía, con esta buena noticia.
1: Sí, pues muy buena.
0: Buena noticia, Lía.
1: Y gracias por compartirnos.
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0: Da! Estamos en la mañana chilena a través de Chilena del Maule, en la zona centro-sur, en Talca, en Molina, nuestras frecuencias en el aire, para estar más cerca de usted compartiendo nuestra emisión en esta mañana, deseando que tenga muy buen día. Recuerde que estamos en este jueves 20 de agosto de 2026. Hace frío, ¿eh? Se nota el frío todavía acá en la capital de la región del Maule. Baja temperatura en este momento, 7 grados. La temperatura del instante acá en la capital regional. ¿Cómo está por allá, Luis?
1: Bien, hasta harto frío por acá en el escenario.
0: Oh, ¿sabe lo que pasó, don Lucho? El Lucho se le cortó la transmisión.
1: Yo delante cuando salió usted, oye, tengo unas buenas noticias por acá. Yo dije, no vaya a salir con la misma.
0: ¡No!
1: Falleció el nieto de Don Chávez.
0: Ya, oiga.
1: Oye, hay auditores que están preguntando cuál va a ser el recorrido de la procesión.
0: Sí, para justamente.
1: Cuando estés con el padre
0: Cristian Avendaño.
1: Le vamos a pedir a él el recorrido.
0: Sí, ¿verdad? Justamente. A los auditores le mandé recién la pregunta, Luis, para que no se le vaya a olvidar.
1: El pato me estaba preguntando cuánto tiempo tiene la parroquia, porque él recuerda que iba con sus primos para allá. Su mamá también, a la parroquia de Corinto el 8 de diciembre.
0: De diciembre, claro, el día de.
1: Tiene 160 años esa parroquia.
0: 160.
1: Claro, y fue declarada Monumento Nacional la parroquia de Corinto en el año 2007, y el 2010 se cayó gran parte con el terremoto.
0: Claro.
1: Claro. Para que usted vea como tanto tiempo,
0: Emblemática, a propósito.
1: Emblemática también. Corinto,
0: Sí.
1: Fue declarada Monumento Nacional. Fíjese que era conocida como la parroquia de orilla del río Maule.
0: Mira, en sus tiempos. Inicio. Claro.
1: En 1866 fue fundada esa parroquia.
0: Imagínese, 1866, siento claro. 160.
1: Fíjese que en 1794, tras un incendio que afectó al templo original de la zona, fue reconstruido, por supuesto, nuevamente. Oye, increíble, ¿eh? Antes los incendios eran letales porque había que apagar a balde la cosa.
0: Nada más, sí.
1: Claro.
0: Y no mucha gente podía colaborar porque no eran muchos los habitantes también, entonces.
1: Claro.
0: Había un tema bien, bien complejo con respecto a eso, Luis.
1: ¿Y usted sabe por qué hay tantos pueblos que están pegados a la costa, Lía? Urepto. Y todos esos pueblos que están ligados a la costa, porque por ahí era la ruta de los conquistadores.
0: Exactamente.
1: Claro.
0: La histórica.
1: Llegaban a Concepción y de ahí se siguieron hacia el sur.
0: Claro.
1: ¿Sabe por qué o no?
0: Por
1: porque
0: el ambiente.
1: Se venían por el centro, que no estaba la ruta 5 Sur. Pues,
0: no,
1: era puro bosque y todo eso. Los aborígenes de esa época que estaban, digamos, viviendo, le daban chancho en bolsa, puñón.
0: Claro, justamente.
1: Entonces se harían por la orillita de la playa.
0: Bien,
1: por eso hay pueblos muy antiguos como Curepto y otros pueblos que están pegados a la costa a través de todo este recorrido hasta Concepción. Era por eso mismo.
0: Claro. Curepto, claro. Putú, Junquillar.
1: Vámonos por ahí nomás, cabrón. Decía Pedro de Valdivia, vámonos por ahí, hombre. Vamos más seguros, porque si nos vamos por el centro, nos van a dar chancho en bolsa.
0: Iban más seguro y también iban más fresquito al lado de la costa ahí.
1: Claro.
0: Con mejor claro. Aire.
1: Iban más Elías al lado de la costa. Más fresco.
0: No, si usted es del balcón, acuérdese.
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0: Linares, Talca y Curicó.
1: No se olvide que vamos a estar, digamos, conversando con el padre Cristian Avendaño.
0: Lueguito,
1: A las 9 y media de la mañana.
0: Muy bien.
1: El padre Cristian Avendaño gentilmente accedió a conversar con nosotros, porque ellos están preparando todo esto, están muy ocupados, pero de todas maneras siempre tiene un tiempito para la radio chilena, y Marco Matus nos hace por ahí, por supuesto, el contacto, ¿ah?
0: Exacto.
1: Vicario pastoral párroco de Pencagüe, Guayeco y Corinto. Encuentro diocesano 20 de agosto.
0: 22.
1: 22, dice, ¿ah? 22 de agosto. ¿Ah?
0: Este sábado, pasado mañana.
1: Pasado mañana.
0: Justamente él va a entregar ahí detalles entonces a través de la información para que nuestras amigas y amigos estén muy atentos a lo que va a ser entonces esta procesión y este encuentro diocesano.
1: Ya pues, Elías.
0: Sí, Luis, tengo por acá saludos, cariñosos saludos para Gloria, para su familia, deseando un muy buen día. Dice, buenos y bendecido día, don Luis, don Elías, señorita Carolina, don Mauricio, don Abraham, saludar a todos los auditores, esperando que estén todos bien. Un abrazo a cada uno, con mucho cariño, dice, sobre la Virgen Peregrina, fue muy hermoso y emocionante cuando se elevó al cielo. Y había mucha gente, la tuvimos acá en nuestra comunidad y convocó a muchas personas. Fue muy lindo, de parte de Gloria.
1: Hermoso.
0: Sí, lo que usted relataba hace unos momentos, Luis. Dice,
1: sí, fue muy lindo.
0: Sí.
1: Porque estaba repleto el estadio. Y pues como le decía, para nosotros fue muy emocionante porque estábamos en un momento muy especial. Si nos quedamos sin trabajo o existía la posibilidad de cómo se llama, de salir, de sacar una radio.
0: ¿Ah? Un tema muy sensible a propósito en ese momento.
1: Sí, pues. Sí. Fue muy bonito cuando se posó el helicóptero, colocaron, digamos, la fijaron ahí con algunos cordeles o algo así, no recuerdo bien el día, pero más que cordeles, tienen que haber sido otro tipo de cosas.
0: Sí, arnés. Arnés.
1: Sí, un arnés muy especial.
0: Sí.
1: Y de ahí se elevó al cielo, digamos, con el cuánto se llama el altar y todo transportable que o el anda, como se le llama, donde,
0: claro, donde
1: se anda trayendo la imagen, ¿eh? Fue muy bonito, ¿eh? Y muy emocionante para la gente. Fue uno de los momentos más bonitos que se ha vivido acá en este encuentro diocesano, a pesar de que todos los años se viven momentos especiales, pero ese momento era muy especial.
0: Sí, Luis, sí, se recuerda especialmente ese momento con mucho cariño acá en Talca.
1: Sí, pues.
0: Sí, especialmente ese, sí.
1: Cuando claro, porque ahí la Virgen Peregrina,
0: sí,
1: ya se fue, por algo se llamaba Virgen Peregrina.
0: Claro.
1: Se fue a otra diócesis, ¿eh? Después de haber recorrido toda la diócesis de Talca, los diferentes lugares, ¿eh? Nosotros también la tuvimos en la radio chilena ahí, nos visitó una mañana en el edificio que se cayó con el terremoto, digamos.
0: Claro, ¿eh? Aquí en la 1 Poniente.
1: En la 1 Poniente.
0: 1 y 2, ¿eh? Norte. Sí.
1: Sí, fue muy bonito, ¿eh? Lía, ¿qué más tiene?
0: Vamos por acá a música, también. ¿No? Por acá nuestra amiga Gloria dice, hoy también se cumplen 3 años de su partida de Jorge.
1: Nuestro amigo Jorge González, ¿ah?
0: Mandarle, dice, un beso al cielo. Con mucho
1: cariño. Y cómo pasa el tiempo. El otro día habíamos confundido que eran 8 años, pero eran 3. ¿Eh?
0: 3, sí.
1: Pero igual son hartos años que han pasado.
0: Igual, no deja de ser, ¿eh?
1: Sí.
0: No deja de ser.
1: Bueno, está en un lugar mejor seguramente,
0: sí,
1: protegiendo a la señora Gloria y a toda su familia que quería tanto.
0: Justamente, ¿eh? La paz del Señor en la familia, en el interior del hogar de nuestra amiga Gloria. ¿Eh? Cariñosos saludos y nuestro saludo al cielo para nuestro amigo Jorge González.
1: Vamos a una canción.
0: Estamos en la mañana chilena a través de Chilena del Maule. A ver, tengo por acá otro temita. Ahí está.
1: Vamos.

0: La mañana chilena, la mañana de todos, son las 9 de la mañana con 19 minutos. Saludando a la sintonía todos los días, desde las 8 estamos con la alegría de siempre. Hay un sol radiante acá, pero está un poquito helado,
1: Sí,
0: ¿ah?
1: Sí.
0: Asome la cabeza.
1: Oiga, apague la ampolleta que tiene usted al lado, no es el sol, es la ampolleta.
0: A doler un oído.
1: La ampolleta que tiene al lado ahí.
0: Ah, verdad.
1: Apaga la luz.
0: Oye, no, en serio, ¿sabe que asome la cabeza y hace frío?
1: Sí.
0: Sí, pues. Así que me empezó a doler un oído.
1: Oye, está frío lento el Lucho, ¿ah?
0: En Longaví hay un caballero, un viejito, ¿cuánto se llama? No me acuerdo cómo se llamaba. Y andaba siempre, decía: oiga, amigo, ¿no tiene un cigarrito que me convide? Me duelen tanto los oídos.
1: Ah, sí, pues, es como un, sí.
0: Los oídos.
1: Gente que fumando dice que se le pasa el dolor de oídos, sí.
0: Claro, sí. Y le va a pedir cigarro.
1: Claro.
0: Era así, como la viejito, decía.
1: Es como la excusa.
0: Era medio sordo también, pues, sí. Entonces decía: oiga, mijo, no tiene un cigarrito que me convide, que me duelen tanto los oídos.
1: Tenemos comunicación con el Patito Valdés. Escuchemos lo que nos dice.
0: A ver qué dice recién, el Patito.
1: Recién ocurrió aquello, ¿eh?
2: Buenos días, don Elías Mena.
1: Buen día, Patito.
2: Saludarlo junto a don Mauricio y a la audición de Radio Chilena. Un comunicado de prensa de Radio Chilena.
1: Sí, ¿qué dice?
2: Se adulice a Bastián Bielma. Se le corta la transmisión de repente cuando él está haciendo el enlace desde el campo hacia acá a la central. Es porque las gallinas le están saboteando el cable y se lo están picoteando. Así que por eso están los
0: cortes
2: de transmisión de Don Luis hasta el viernes. De antemano, muchas gracias.
1: Ya no tienen que comer, parece, las gallinas, ¿eh? Patito.
0: ¿Cómo es que lo tienen que comer, hombre? Capaz que vengan los animalistas y hay que quitarle la gallina al Lucho y no tienen nada que comer.
1: Oye, no se preocupen los animalistas. Tiene 8 fundos, Luis, así que lo que más tiene es money.
0: Claro,
1: ¿qué dice plata? Panchito Carreño por acá. Vamos con él, lo escuchamos.
3: Yo. Don Norte con la Nueva Oriente estamos estacionados. Oiga, desearle a su familia, a sus especies, esperando que todas estén bien.
0: Muchas gracias.
3: A Mauricio, Silvia Fernández, a todos los auditores, a cada uno de los auditores, que tengan todos un gran día, un excelente día. Aquí estamos girando como todos los días, para arriba y para abajo y para arriba. Oiga, no vaya a pasar las promesas que hizo el alcalde con la cuestión de los botones de pánico, ¿se acuerdan? Es manso show que hicieron con el tema de los botones de pánico. Que iban a poner seguridad en todas las poblaciones o en los sectores más grandes, iban a poner que pusieron container que son con ahí como para oficina, que iba a haber una camioneta con 2 personas para acudir a la situación de emergencia, tanto para los negocios como para los colectivos o los buses o los autos particulares. Más era la locomoción colectiva y los negocios. Y no pasó nada. La cuestión y no funciona. Gastaron millones y millones y no pasó nada.
0: Chuta.
3: Así que.
1: Malo, malo.
3: Espero que se cumpla, ¿no? Pues sí.
0: Pero acá sí, ya está instalado el móvil, parece.
3: Es importante cumplirla.
0: A eso se refiere.
3: Esa es la idea. Así se gobierna. Con las patitas en la calle y cumpliendo con las promesas.
0: Así es.
3: Ese es un buen presidente.
0: Así
3: el buen
0: es.
3: Presidente de Chile tiene que ser así. El buen presidente.
1: Proactivo.
3: Comprometido con su gente.
1: Y proactivo.
3: En los barrios. Y toda la cuestión. Seguridad. Eso es lo importante. Y es lo que queremos. Seguridad.
1: Sí, gracias, Panchito.
0: No, y eso es importante, ¿ah?
1: No, lejos.
0: Que las autoridades, desde los concejales hacia arriba, que se ensucien los zapatitos, pues, ¿ah?
1: Sí.
0: Claro.
1: Que bastante
0: en el verano con polvito y en el invierno
1: el
0: con
1: barrito.
0: ¿Ah? Sí. Eso y lo prometido se cumple, ¿ah?
1: De todas maneras.
0: Bueno, claro, pues, este compromiso. Que cumplir.
1: Claro, la gente de Aldea Campesina lo hizo con el presidente Kast. Y de ahí fue derivado hacia las autoridades regionales, ¿ah?
0: Claro, pero ya el retén va y bueno, sí. Y cuando Bomberos también se compromete, Bomberos serios, ¿eh?
1: De todas maneras,
0: no.
1: De todas maneras, Luis.
0: Bomberos es una de las instituciones más serias que va quedando en Chile, ¿eh?
1: Justamente, a partir de mañana tienen el retén móvil ahí en el sector de Aldea Campesina,
0: ¿eh? Qué bueno.
1: Nuestro amigo Andrés Morales, a partir de mañana viernes.
0: A partir de mañana.
1: Sí.
0: O sea, no vaya a ir para allá usted, Lía, porque va a inaugurar en un
1: Yo le agradezco a nuestro amigo Andrés Morales que pasara el datito justamente por lo mismo.
0: Claro, para no ir para allá.
1: Usted también, ¿eh?
0: Claro, usted le lía. Allá aprendió a manejar curado.
1: Oiga, acuérdese que usted está pedido y le va a quedar cerquita de ahí para allá si anda por esos lados.
0: Concha, le vale.
1: Van a llegar un kilómetro más adentro y...
0: Alelía Mena y a Lucho Hielman no traigamos nada acá para la cárcel de alta seguridad porque nos van a echar a perder la

0: ¿Quién?
1: Claro. Para desordenar el naipe acá, ¿sí?
0: Claro. Claro.
1: Oye, saludos Isabel Margarita, que nos acompaña en sintonía.
0: Esto es un angelito para los ocho.
1: Sí. Ah. No, pero mucho tiene cola de flecha, ¿no? Por acá Isabel Margarita dice, les deseo que tengan un excelente día. Aquí recién viajando, dice, ayer con un día horrible y muy molesta, pero ya pasó. Aquí nos entrega su saludo, ¿eh? Con muy buenos días, dice Don Elías, Don Luis Sebastián, Mauricio.
0: Vaya bien, ¿eh?
1: Y señorita Carolina. Hoy con buenas Gracias. Energías, a trabajar con todo, dice, a ver, con todo ánimo. Lindo día
0: bueno,
1: para todos. Nos pide un temita de Spando Ballet. Desde ya, muchas gracias, ¿eh?
0: Cariño. Oye, Elías.
1: Luis.
0: Hagamos el alto.
1: Ya.
0: Porque ya viene, digamos, sí. La entrevista del padre Cristian Avendaño, ¿ah?
1: ¿Eh? Muy bien, pues.
0: Hagamos el alto y ya volvemos.
1: Seguimos.
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2: 29 minutos nos separan de las 10 de la mañana, 29 para las 10. Estamos a través de la radio chilena del Maule en esta mañana de este día jueves 20 de agosto de 2026. 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Quedamos con ustedes, Luis Sebastián.
3: Muy bien, ya estamos conectados con el padre Cristian Avendaño, que es vicario pastoral, párroco de Pencahue, Guayeco y Corinto. ¿Cómo está, padre Cristian? Buenos días, un gusto de saludarlo.
4: Buenos días, don Luis Sebastián. Un saludo a usted, un saludo a todas las personas que escuchan por la radio en esta mañana de día jueves.
3: ¿Helado por allá en Pencahue o no?
4: Está un poco helado así esta mañana, un poco con neblina acá, está así el día, por estos lados.
3: Oye, padre, la primera pregunta, porque la gente lo está preguntando, ¿desde dónde parte la procesión? ¿A qué hora parte la procesión el próximo sábado, o sea, pasado mañana? ¿Y cuál es el recorrido que va a hacer la procesión?
4: Hemos comunicado por distintos medios, nos vamos a encontrar en la Plaza Arturo Prat, convocando a las personas desde las 9 de la mañana. Vienen delegaciones y son de las distintas zonas de nuestra diócesis, de las 9 de la mañana. Están los dos colegios nuevamente para poder llegar, el Colegio Santa Marta y el Colegio Manuel Larraín. Desde ahí queremos primero llegar, tomar un cafecito en esos lugares, compartir un ratito para que en un momento después de las 9 vamos a hacer un momento de acogida en el centro de la Plaza Arturo Prat. La pastoral juvenil de la diócesis de Talca nos va a ayudar en la animación junto con el coro de misión también, que nos va a animar todo ese primer momento de la llegada. Queremos iniciar la procesión a las 10:30 de la mañana, desde frente del Colegio Manuel Larraín, para empezar a caminar con la imagen. Este año nos acompaña la imagen de los 100 años de nuestra diócesis, la imagen de Buen Chuyamí. Vamos a avanzar caminando por la 14 Oriente hasta la 1 Norte, ahí en el hospital. Vamos a girar ahí y nos vamos a dirigir hacia el gimnasio regional. En el caminar también ahí nos van a ayudar en la oración los colegios diocesanos de nuestra diócesis.
3: Ya está la pregunta, porque mucha gente estaba consultando cuál es el recorrido. Muy fácil, parte enfrente a la Plaza Arturo Prat, por la calle 14 Oriente, hasta la 1 Norte, 1 Norte Gimnasio Regional. Ahí está la información.
4: Así es, eso es.
3: Cristian, ¿cómo aprecia este encuentro diocesano con el pasar de los años se haya transformado en la principal celebración que reúne a personas de toda nuestra iglesia de Talca, de la diócesis de Talca?
4: Sí, bueno, primero indicar, cierto, que nuestra diócesis de Talca está dividida en 5 zonas pastorales: Curicó ciudad, Curicó rural, la costa, Talca ciudad, Talca rural, pero también se suman todos los colegios, movimientos y todas las personas que deseen participar. Yo creo que ha ido tomando fuerza porque es un encuentro que se inicia desde las parroquias, desde las comunidades, desde los lugares, las capillas más pequeñitas se empiezan a organizar para poder participar, y verdaderamente es el encuentro que une a toda la vida pastoral de nuestra diócesis. Hay gente que se incorpora, gente que no participa a veces en las comunidades, pero desea participar, desea ir. Esto está abierto a todos, y con los años ha ido tomando una fuerza muy grande, porque es convocada por la por nuestro obispo, él invita a participar, y es un mensaje que nos ayuda en esta parte del año también a retomar fuerzas para seguir avanzando en la misión que tenemos.
3: Estamos conversando con el padre Cristian Avendaño Becerra, vicario pastoral, párroco de Pencagüe, Guayeco y Corinto, sobre el encuentro diocesano de este sábado 22 de agosto. No se olviden, reitero, el recorrido parte a las 10:30 de la mañana aproximadamente, la procesión por calle 14 Oriente hasta la 1 Norte, 1 Norte giran hacia el Oriente hasta llegar al gimnasio regional. ¿Cuál es el origen, padre Cristian, del encuentro diocesano que tradicionalmente hemos celebrado cada 15 de agosto, pero que en esta ocasión será este sábado 22 de agosto?
4: Bueno, el origen, nosotros sabemos que en nuestra diócesis han habido sínodos en donde convoca el obispo del momento para ir trabajando algunas temáticas. Estamos hablando aquí del sínodo realizado en los años 1989 a 1992. Se desarrolló ese sínodo en la fecha del 15 de agosto de 1989 al 15 de agosto de 1992, que ese sínodo, después de una consulta, reflexión, discernimiento, se concluye con una carta pastoral. Y esa carta pastoral tiene como título: Por una iglesia al servicio del reino de Dios, con tres llamados muy importantes: ser una iglesia de comunión y participación, estar al servicio del reino de Dios, practicar el discernimiento personal y comunitario a la luz de la palabra. Y se estableció también como momento de encuentro, un encuentro que une a toda la iglesia diocesana de Talca. Y de ahí se ha ido originando, se ha ido ubicando a veces en Curicó, otra vez en Talca. Y se ha radicado ya estos últimos años en Talca por el tema climático también. Necesitamos siempre tener un lugar como el gimnasio regional que pueda acoger a todas las personas que llegan. Entonces, desde ahí se origina, ha ido tomando fuerza todos los años, y este año particularmente recordamos que el año pasado hicimos este encuentro en la fecha del 18 de octubre, donde la diócesis cumple 100 años, y estamos viviendo hoy día, seguimos viviendo los 100 años, y fue el año pasado que cambiamos de fecha, y ahora volvemos pensando más que el 15, es el encuentro diocesano. La fuerza la tiene el encuentro diocesano, que está en el contexto de los 100 años de celebración. Por eso nuevamente este año queremos peregrinar con la Virgen de Huanchullamí, que es la que nos acompañó el año pasado, que visitó a varias parroquias, colegios, comunidades, universidades también de nuestra diócesis. Entonces ahí está el origen. Hoy día estamos en el contexto de los 100 años, y hoy día estamos también en el contexto de celebrar, agradecer y anunciar, que es el lema también que queremos que se haga presente en este encuentro.
3: Padre Cristian, en esta ocasión acompañar a la celebración la Virgen del Carmen de Huanchullamí, como dijo usted. Bueno, el año pasado ella encabezó, digamos, la procesión, presidió la ceremonia, con que se celebró los 100 años y comenzó, digamos, el año de celebración del cumpleaños número 100 de la diócesis. ¿Qué sentido e importancia tiene que esta imagen mariana sea parte de esta fecha?
4: Bueno, la primera importancia es que la imagen, cierto, que de alguna manera inicia el tiempo de evangelización en estas tierras maulinas. Y lo que como significado también es que queremos agradecer por tantas personas, sacerdotes, religiosas, laicos, que han ido ayudando y han ido construyendo nuestra vida pastoral, nuestra vida diocesana. Entonces, la imagen de Huanchullamí nos hace presente la historia de la vida diocesana. Es una forma de agradecer a muchas personas, mucha gente nuestra y gente que ha venido de afuera también a ayudarnos a ir construyendo lo que hoy día somos como diócesis de Talca. Por eso la imagen es muy importante para nosotros y tiene un significado de recordar, de agradecer, pero también de tratar hoy día de vivir el presente, el tema de la evangelización al cual estamos llamados todos los cristianos.
3: Padre Cristian Avendaño, conversando con nosotros, es el vicario pastoral, párroco de Pencagüe, Guayeco y Corinto. Oiga, padre, fíjese, en los sectores de Pencagüe y Corinto y Guayeco, ¿Cómo se están preparando para concurrir a esta gran celebración, donde usted, por supuesto, es párroco?
4: Sí, mire, que nosotros tenemos 22 sectores, 22 comunidades, y lo estamos preparando ya hace un tiempo largo en esta actividad. Estamos convocando, invitando a las personas, organizándonos con los buses de distintas localidades, bus que sale de Corinto, otro bus que sale de Guayeco, otro bus que sale también de Pencahue, gente que va en vehículos particulares también. Y lo que estamos tratando siempre de animar es el encuentro que tenemos con otros agentes pastorales de otras comunidades, de otras parroquias. Hay que decir también que esto no termina solamente con la Eucaristía y el envío, sino que también en muchos lugares donde la gente va a compartir por la tarde. Yo cuando ya regreso por la tarde, hay gente que está ahí en el borde del cerro, en el borde del Río Claro, en el Cerro de la Virgen, en algunas parroquias también alrededor, en donde la gente está compartiendo. Este momento de encuentro de cesano tiene un significado muy grande. Entonces nosotros estamos animando para encontrarnos con otros agentes pastorales, para poder acompañar también en esto a la diócesis y saber que aquí están todos convocados, desde los niños, la gente adulta, los adultos mayores. Entonces estamos preparándonos, animándonos ya para poder estar ese día, llegar tempranito a la Plaza Arturo Prat y compartir con los otros hermanos.
3: Fíjense que qué importante lo que dice usted, ¿eh? Porque aparte de este encuentro espiritual, un encuentro de oración, una santa misa, también tiene un sentido de ese encuentro de las distintas zonas pastorales que convergen en este encuentro diocesano, juntar a la gente que disfrute también de algo adicional como es el paseo al Cerro de la Virgen, al Río Claro, en la ribera del Río Claro, en el parque del Río Claro, etcétera, etcétera, y el día les va a acompañar, así que eso es súper importante porque el día va a estar agradable. Me gustaría que hiciera, Padre Cristian, una invitación a los auditores, fieles agentes pastorales, para que participen de este encuentro de diocesano del próximo sábado 22 de agosto.
4: Bueno, primero también indicar que hay comisiones que están trabajando. Normalmente nosotros empezamos desde marzo, abril ya, a empezar a armar este encuentro, a soñarlo, a ver cuáles son los elementos que tenemos que incorporar cada año. Entonces hay mucha gente trabajando. Ayer por la mañana tuvimos la última reunión de encargado, las distintas comisiones en ese sentido. Entonces quisiera invitar a todas las personas, agentes pastorales, parroquias, comunidades, colegios, universidades, a todos los agentes pastorales que participan en distintas instancias y movimientos, a gente también que quiere ir a mirar, decir, tengo la idea de ir a conocer cómo será, podré ir, están todos invitados. ¿Cuál es el lema? Como decía, queremos celebrar, queremos agradecer y queremos anunciar. Sabemos que la Iglesia hoy día tiene que responder a las realidades que están a nuestro alrededor, como con la imagen de San Alberto Dal, ¿qué haría Cristo en mi lugar en esta realidad que hoy día tenemos, en nuestras iglesias, en nuestras comunidades? Entonces, invitarlos a todos a participar, a congregarnos el día sábado desde las 9 de la mañana, Colegio Manuel Larraín, Colegio Santa Marta, ahí lo estaremos esperando, el Consejo Nacional de Talca Ciudad también, está trabajando para acoger a las personas, para que todos se sientan que llegan a un lugar muy propio. Entonces, invitarlos a todos a participar, a organizarnos, que nosotros ya estamos preparados para acoger a todas las personas este día sábado 22 de agosto.
3: Muchas gracias, Padre, por haber conversado con Radio Chilena, que sea un gran día, y por supuesto que llegue mucha gente a este encuentro diocesano, como es todos los años.
4: Muchas gracias a usted y un saludo a todos los auditores de esta radio tan escuchada por todos estos sectores.
3: Gracias a usted. El padre Cristian Avendaño Becerra, vicario pastoral, párroco de Pencahue, Guayeco y Corinto, conversando con nosotros. Elías Mena.
2: Sí, Luis, seguimos y continuamos en esta mañana. 14 minutos nos separan de las 10, 14 para las 10. 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Seguimos en la mañana chilena.

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0: Hoy en día, Luis. ¿Sabe quién está de cumpleaños día o no?
1: Sí, señor.
0: ¿Quién?
1: Nuestra amiga María Inés Muñoz.
0: Ya, oye, ¿y tiene por ahí usted los chiquillos, el vestido? Ya estaban vestidos.
1: Sí, pues
0: los
1: voy a preparar por acá.
0: Mientras está el padre Cristian, me imagino que ya estaban vestidos ya.
1: Sí, no, si están listos ya los chiquillos.
0: Están tomando desayuno.
1: Pero mire, tenemos una importante información que nos entrega nuestro amigo Héctor Flores Macaya del sector Alameda de Talca. Escuchemos bien.
0: ¿Eh? Vamos primero con él.
1: Lo ilustra por acá esta noticia. Vamos.
2: Aquí en la 6 Oriente, Alameda, está por comenzar el show, el desfile, perdón. En honor a don Bernardo Higgins. Ahí están todos los colegios listos para empezar el desfile. Todo cerrado por acá, por la 6 Oriente y Alameda, para el norte, por ese caso para los conductores que andan por estos lados.
1: Muy bien, muchas gracias.
0: ¿Eh? 20 de agosto, ¿ah?
1: Sí. El natalicio.
0: Los tradicionales desfiles de los colegios, claro, ¿eh? Y los guasos.
1: El natalicio del prócer de la patria.
0: Me acuerdo antes, ¿eh?
1: Bernardo Higgins, 248 años de su natalicio.
0: Imagínese.
1: Sí. Celebran.
0: Estaría el viejito, ¿ah?
1: ¿Eh? Bastante.
0: 248 años.
1: Bastante, ¿eh? 248 años.
0: El niño Bernardo.
1: Exactamente. ¿Eh? El
0: que
1: colorido.
0: Ocultó su padre aquí en la tienda de, o sea, en el
1: museo
0: de.
1: ¿Dónde se
0: actuó? Albano,
1: ¿eh? Exactamente.
0: Porque le podía costar a él. Si sabían que tenía un hijo natural en Chile, le podía costar el virreinato del Perú.
1: ¿Cómo era ese tiempo?
0: Increíble.
1: Sí. Museo Higginiano. Ahí estuvo viviendo Bernardo Higgins, el niño Bernardo.
0: El niño Bernardo.
1: Sí.
0: Ya. ¿Tiene lo de la Sonora vestido ya?
1: Ahora están listos los chiquillos.
0: Listo,
1: partimos.
0: Vamos.
1: Y dice:
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0: Un saludo grande para la querida María Inés Muñoz. Querida María Inés. Hoy queremos saludarte con muchísimo cariño en este día tan especial, ¿eh? Son tantos años de amistad, de cariño, de momentos compartidos, que hablar de ti es hablar de una persona leal, noble, transparente y de un tremendo corazón, ¿eh?
1: Sí.
0: En este cumpleaños
1: muy grande.
0: Tiene un regalo aún más hermoso, Lía.
1: Sí, Luis.
0: Está a las puertas de convertirse en abuelita.
1: La abuelita, qué maravillosa, ¿eh?
0: Fernanda está qué por regalarle título. Nueva razón para sonreír, para emocionarse y agradecerle a la vida. Pronto llegará su nietecita y estamos seguros de que encontrará en ti una hermosa abuelita llena de amor, ternura y esa inmensa caridad humana que caracteriza a María Inés, ¿eh? Así que María Inés recibe un enorme abrazo de parte de tu esposo segundo, de todos nosotros de Radio Chilena.
1: Sí, con harto cariño.
0: Y muy especialmente de quienes hemos tenido la suerte de conocerte y quererte durante tantos años, ¿eh? Gracias también por ser una gran auditora y por sobre todo una gran amiga. Así que un saludo de cumpleaños, feliz cumpleaños para María Inés. Que Dios bendiga tu vida, tu matrimonio, a Fernanda, a tu yerno y a esa pequeña nietecita que está a punto de llegar para llenar tu corazón de un amor que todavía no conoces, ¿eh? Así que te queremos muchísimo, María Inés, y ojalá que este abrazo llegue hasta lo más profundo de tu corazón, porque personas como tú merecen saber cuánto les queremos, cuánto les valoramos a través de esta radio, ¿eh?
1: Sí, para usted, María Inés, muchas bendiciones, mucho cariño. Y pronta ya tener ese maravilloso y lindo título de abuelita, ¿eh?
0: ¡Feliz cumpleaños, futura abuelita!
1: Eso
0: que
1: es,
0: esta nueva vuelta al sol sea una de las más hermosas de tu vida.
1: Bendición.
0: Y cantamos.
1: Bendito. Saludos para María Inés Muñoz.

0: va a brindar.
1: En este hermoso día.
0: Por este hermoso día.
1: Que acaba de llegar.
2: Mucho salud, mucho cariño, muchos regalos y los mejores deseos para este nuevo año, Marines.
1: Abrazo, muchas felicidades.
2: Y nos quedamos con esta linda, hermosa canción para ella.
1: Un regalo también, ¿eh?
2: Sí.

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1: Oiga, dígale al Lucho que en vez de que ande cantando ahí, no se olvide que hoy día tiene que venir para acá.
2: ¿Santa lectura?
1: Sí, así que ensáyala, Luis.
2: Estás sentadito adelante.
1: Sí. Entonces, cuando yo te mire, tenés que ir.
3: Oiga, yo me acuerdo cuando fue Sangre Joven a Longaví, y yo estaba en el teatro mirando ahí en galería.
1: Sangre Joven, sí, un grupo.
3: El musical. Grupo, claro.
1: Sí.
3: Y yo estaba en el teatro ahí mirando en galería, señor. Se lo alcanzaba para más. Para la fiesta. Y ahí cantaron esta.
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3: Ah, y cuando le pegaban así al bombo, así.
1: Sí.
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3: Oh, como que se venía abajo el teatro. Ah.
1: ¿Tan endeble estaba? Dijo alguien por ahí.
3: ¿Qué?
1: ¿Es tan endeble estaba?
3: Claro, tal que se caía. No, para uno que veía cantar los cachenchos nomás con guitarra de palo, muñeco. ¿Eh?
1: Otros tiempos, ¿eh?
3: Y uno de los cachenchos, fíjese, sí. Mire, la Radio Soberanía
1: de Linares.
3: De Linares transmitía un show desde la cárcel todos los domingos.
1: Ah, mire.
3: Claro, y ahí cantaban con guitarrita. Mire qué bonito esa labor. Pues, era otros tiempos también.
1: Muy bueno.
3: Y ahí está uno de los cachenchos preciosos, pues. Y cantaba y le canciones a la mamá. Y escuchábamos todo, y mi mamá lloraba escuchando al cachencho como cantaba.
1: Luis, a propósito de lo que usted menciona, me da la impresión que Cantalca también se trató de replicar aquello, ¿eh?
3: No sé, vos estuvo harto tiempo preso en Talca, sí, ustedes saben.
1: Sí, porque yo vi un show ahí que fueron a hacer. No, si se trató de replicar a Cantalca también una cosa.
3: Sí, varias veces lo hicimos nosotros.
1: Era muy bueno.
3: Sí, lo hicimos varias veces también.
1: Sí, incluso personas que estaban privadas de libertad eran músicos.
3: Claro, por eso, y allá, sí, por eso le digo, los cachenchos, uno de los cachenchos, Miguel Cachencho cantaba allá en ese show, pues, ¿ah? ¿Eh?
1: Sí.
3: Claro, cantaba.
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1: Oh,
0: aunque pasen los años por mí.
1: Un bolerazo.
0: Todavía recuerdo tus besos.
3: Ah,
1: uy, plumita, plumita.
3: Y claro, y todo el mundo lo escuchaba ahí, pues. ¿Eh?
1: Plumita.
3: Y mi mamá lloraba, mire. Le canta la mamá. ¿Ah?
1: Plumita.
0: Claro, madre. Oh. Estas blancas flores.
1: Tema sensible.
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3: Ay. Y mi mamá se gastaba como 10 sábanas llorando.
1: ¿Ah? Oh. Como una Magdalena.
3: Este joven decía.
1: Eso. Oye, Luis, a propósito de lo que usted cuenta, habla, ¿sí? Mire, por

0: acá nuestro amigo Andrés Morales nos pasa un datito, ¿eh?
1: A ver.
0: Para que ni siquiera asomemos la punta de la nariz por allá.
1: ¿Por qué, oiga?
0: Sí, escuche bien.
2: Don Elías, apenas se instale mañana el retén,
0: ¿sí?
2: Le voy a sacar una fotito y se lo voy a mandar.
0: Muy bien, pues. Ah.
3: Gracias por el dato.
0: Mire.
2: Ya, y no vayan a dar cuenta ustedes para allá, así como están hablando, así que los voy a dejar identificados ahí con el retén.
1: Gusto, aquí estará el retén ahí en la aldea campesina, Elías.
0: No, no está muy bueno, ¿eh?
1: Después ¿qué de onda? ¿Vamos a ir a robar gallina ahora?
0: No se va a mover.
1: Claro, ahí nos van a cachar al tiro. Pues.
0: Claro.
1: Que bueno, todo entra. No salía así. No,
0: sonamos, claro. Se nos fue.
1: Ahora tenés que robar para acá, para donde vive la llanecita con la boli.
0: Exactamente, se nos fue a las pailas del emprendimiento.
1: Claro. Nos decían, ¿de dónde traen esta gallina usted? Las vendíamos en el CREA con el Elías. Las colocábamos amarraditas y maniaditas y nosotros de lejos así. Cuando preguntaban, nos acercábamos.
0: Eso.
1: Y como que no quería. Bueno, estamos criando en el campo.
0: Claro.
1: Íbamos a robar para allá para aldea campesina.
0: Sí, ahora no vamos a poder andar ni siquiera asomarnos por ahí.
1: No.
0: Nuestro amigo Andrés Morales ya nos pasó el datito, ¿eh? Así que.
1: Ahora, la mañana chilena con Elías Mena.
0: Eso.
1: Y Luis Sebastián Bielma. Los lairones de gallina.
0: Claro,
1: ahí la gente debe sacar conclusiones, pues, Elías.
0: Claro.
1: Debe decir, claro, este empezó robando gallinas y después siguió de coimero.
0: Oiga.
1: Oh, ay, Dios mío, ¿eh?
4: Ah. 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
1: Bien, oye, lindo. Esa también, mi tío Cano, que era el único hermano que tenía mi mamá.
0: Sí.
1: Ferroviario, bueno, para el Guaracazo.
0: También.
1: Ese tenía el primo yo, el Tito, ¿eh? Que ahora es gerente del Preunico Elía.
0: ¿Eh? ¿Qué me dice?
1: A nivel nacional.
0: Sí, ¿eh? La cadena.
1: Claro. La cadena. Y resulta que él le cantaba Flores para mi madre. ¿Eh? Y mi tío Cano, como en la mitad de la canción, ya estaba llorando, cosido. Para San Juan.
0: No, ¿eh? Se aguantó.
1: Claro, para San Juan, la fiesta de San Juan de mi tío eran como 3 días.
0: Pues, sí, ¿eh? Antiguamente.
1: Pedí el descanso ahí. Claro. El descanso era los ferroviarios que me están escuchando. Hola María Inés, que su papá era ferroviario.
0: Sí.
1: El descanso eran 4 días, porque ellos trabajaban de lunes a domingo, pues, día.
0: Ah.
1: Y le dan 4 días al mes. Ese era el descanso. Y cuando le daban las vacaciones, era el feriado. ¿Eh?
0: Ah, ya. Yeah.
1: ¿Ves? De ahí mi tío Cano pedía el descanso cuando era San Juan, porque tomás 4 días.
0: Me imagino. Como decía la gente antiguamente, no se oreaban.
1: Claro, y venían unos compadres de por allá de Wynn. Me acuerdo que llegaban unos camiones, parece que eran fruteros llenos de plátano, de todas esas cosas que comíamos harto. Y mataban un chancho. Y, mucho, ¿eh? Y cuando sacaba el chancho, se iban. Po.
0: Claro. Y el. Y también el riego.
1: Claro.
0: También se acaba el riego, también se iba, ¿no?
1: Claro. Oye, la Olguita Valenzuela está con nosotros. Buenos días, amigos. Que tengan un lindo día. Yo preparándome para ir al desfile a ver a mi hija desfilar. Pues ya, eso fue como a las 10 que nos mandó esto. Por la...
0: Claro, ya seguramente está allá.
1: Claro.
0: A lo mejor hasta está desfilando ahí la Olguita.
1: Claro, ahí cuando yo con Juan Castro, ¿no es que?
0: Sí.
1: Había que acompañar a un concejal y yo siempre iba y era. De las más altas mayorías, dijo mi abuela. Entonces la acompañaba. Entonces la corona está puesta ahí, pues.
0: Sí, justamente.
1: Están todas puestas de investigaciones, de todas las coronas.
0: Carabineros, ¿ah? Sí, ¿ah? La armada.
1: De todo.
0: De entonces, todo el ejército.
1: ¿Qué es lo que tiene que hacer uno? Cuando dice el alcalde de Talca, acompañado por tal persona, rinde honores al libertador Bernardo Gil. Ahí está el ñatito con el pelo negrito.
0: Me parece que ahora también está.
1: Entonces, ahí hay que caminar. O sea, ya, vamos, caminando despacito, Lucho, ¿eh? Aquí tenemos que tocarla, nos quedamos un ratito y nos devolvimos. Claro, uno se acerca a la corona.
0: Claro.
1: Se para, la toca, un paso atrás, vuelta y a sentarse.
0: Claro.
1: No, te hay que buscarte.
0: Con el protocolo, ¿eh?
1: Sí. Claro, todo con protocolo.
0: Sí. ¿Eh? Sí. La gran prócer de la patria, a propósito, claro. Bernardo Higgins.
1: Y había que sacarse el abrigo, ¿no? Que en el 21 de mayo también para Arturo Prat, en la Plaza Arturo Prat. Y ahí vas a sacarse el abrigo.
0: También, sí.
1: Y una vez, yo me acuerdo, me saqué el abrigo, muy pintoso, dijo mi abuela. Fuimos ahí, y cuando venía de vuelta, cuando subí al escenario, un gallo que estaba al lado me dijo, oiga, tenía el cierre abajo.
4: ¡Oh! ¡Oh!
0: Cosas que pasan, ¿eh?
1: Pero dijo, oiga, concejal, tenía el cierre abajo. Yo le dije, se notaba mucho. Y me dijo, sí, un poco.
0: ¡Ah!
1: Ya, son las 10:18, vamos a otra canción, ¿eh?
0: Saluda a Carlito González, que nos acompaña en sintonía esta mañana, Techito Amarillo, nuestro amigo, ¿eh?
1: Nuestro querido amigo que va a San Clemente, ¿eh?
0: Sí.
1: Maneje con cuidado las curvas,
0: ¿eh? Talca, San Clemente, Talca. Bueno, ojalá claro. Que arreglen ese camino en algún momento, Luis.
1: ¿Qué lo van a arreglar?
0: Vale, que lo necesita.
1: Vale. Oye, y cuando, don Carlos, cuando pueda traiga lechuguita.
0: Oye, ya.
1: No, es que este otro tontón no va para allá.
0: Oiga, hay que molestarlo.
1: No, eso es pura broma. Sí, un abrazo grande.
0: Que esté muy bien.
1: Vamos a la música.

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0: 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A ver, la María Inés, ¿qué dice por acá?
1: A ver, vamos con ella.
0: A ver.
1: María Inés.
0: Aló, María Inés. Aló, María Inés.
1: María Inés. ¿Dónde está?
0: A ver. Aquí estamos. Ya. Aquí estamos, cabrón. Ya.
1: Vamos con ella.
0: Es que me mandó como de audio, entonces no sabía cuál era.
2: Gracias. Gracias, don Luis Sebastián. Gracias, don Elías.
1: Un agrado. Ay,
2: María, hicieron Inés emocionarme.
1: Sí, está emocionada.
2: Con todas las cosas lindas que dijeron. Muchas gracias por el saludo. Por escuchar la canción.
0: Nada que agradecer.
1: Sí, María, lágrimas de alegría, emoción de este maravilloso momento que está viviendo.
0: María Inés.
1: Sí, cariñosos saludos. No, con harto cariño para ella.
0: Y por acá, no, cuando yo hablé de los ferroviarios,
1: ¿sí?
0: El papá de la María Inés era ferroviario.
2: Don Luis, no era solamente mi papá ferroviario, era mi abuelo, mi bisabuelo materno, mira, mis tíos, mis primos, mi hermano.
1: Impresionante, la familia ferroviaria.
2: El esposo de prima también.
1: Bonito,
2: tío,
1: bonito.
2: Tío, abuelos, todos eran ferroviarios, todos. Mi hermano trabajaba en la sección electrificación. Mi papá era maquinista de trenes de carga. Mi abuelo fue muchos años jefe de estación de Pichamán. Se movía entre Pichamán, Constitución, Pichamán, Colín. Un tío era jefe de la sección equipaje en la estación de Talca. Bueno, todos empezaron siendo obreros.
0: Así es.
1: Claro.
2: Siendo obreros, ahí fueron, a medida que iban estudiando, haciendo cursos, fueron ascendiendo. Mi bisabuelo, papá de mi abuela, mamá de mi mamá, el enredo, él era obrero de rieles, tenían que, de mantención de los rieles, yo le estoy hablando. 1920-25 al menos, mi bisabuelo.
1: Mira el año que estamos hablando.
2: Mi bisabuelo materno. Sí.
0: Tiempo, los rieles eran de goma.
2: No solamente mi padre era de ferrocarriles.
0: Oye, cuando escuchaba a la María Inés, Elías,
1: qué lindo relato.
0: Escuchar la vida de la familia mía, porque por el lado de mi mamá,
1: sí,
0: era mi abuelo ferroviario.
1: También, ¿verdad? Mire.
0: Bueno, para el Guaracazo, lo trasladaron a Chillán.
1: Sí.
0: Y se iba para su casa ahí después de terminar el trabajo. Y pasar ahí al Quitapena. Y resulta que se sentó, Dios mío, se sentó en un canal.
1: Ya. Yeah.
0: Y se quedó dormido, se fue de espalda y se ahogó.
1: Ah,
0: qué en la Alameda de San Carlos.
1: Qué trágico.
0: Así que él es animita ahí en San Carlos.
1: Claro, qué trágico.
0: Al final de la Alameda, esa animita que está ahí,
1: sí,
0: ese es mi abuelo.
1: Qué trágico final.
0: Claro, pero murió feliz, pues. Porque era su vida.
1: Claro.
0: Al Guaracazo.
1: Claro.
0: Mi tío, ferroviario. Por el lado de mi papá, ferroviario. ¿Eh? Y justamente lo que decía María Inés, la gente iba progresando.
1: Se especializaban.
0: Mi padre, por eso, hay que guardar mucho respeto a esa gente que,
1: por supuesto,
0: y con la banderita está indicando si viene el tren o no viene el tren.
1: ¿Eh? Por supuesto, Luis. Sí.
0: Por eso. A uno lo miraron menos a ese Longaví, porque era hijo del gallo que estaba moviendo las banderitas para que pasara el tren y levantaba y bajaba la barrera. Después fue, como dice la María Inés, progresando hasta que llegó a ser jefe de estación de Longaví.
1: Sí, ¿eh? Yo, Luis, en lo personal le tengo un gran cariño a la gente que trabaja en ferrocarriles, al tren. Los viajes más bonitos que yo hice justamente en mi juventud fueron en tren. Y el respeto de las personas que trabajan justamente en ferrocarriles, personas muy, muy respetuosas y muy caballerosas. Así que mis respetos, mi cariño y mi homenaje para todas las personas que trabajan en ferrocarriles. Hay quienes han trabajado también.
0: Claro, mire, en realidad...
1: bonitas experiencias.
0: Hacen bonitas experiencias. Por eso me detuve en esto, fíjese, la María Inera, sí. Como que yo estuviera escuchando mi vida.
1: Me
0: Porque
1: imagino.
0: Mi padre empezó, como le digo, esa gente que mueve las banderitas y levanta la barrera. Eso hacía mi papá, obrero de ferrocarriles.
1: Claro.
0: Fue y él tenía la educación, pero tenía que empezar a trabajar en eso porque no tenía otra posibilidad.
1: Se iban especializando,
0: Y llegó a ser jefe de estación, entonces a mí me miraban harto para abajo porque era hijo del gallo que movía las banderas nomás.
1: Ay, Luis.
0: Claro, y es una realidad. Y cuando después empezó, ¿cuánto se llama? A automatizarse. Colocar una cuestión que sonaba tan, tan, tan,
1: sí,
0: tan, que venía el tren.
1: Justamente.
0: Y din, don, din, don. Y por eso cuando yo pasaba por el colegio, me voltaba la chiquilla, din, don, son las cosas del amor. Y a mí me da vergüenza, pues, ¿eh? No claro. Por mi papá, sino que me da vergüenza porque me molestan por
1: era
0: eso.
1: Claro. ¿Eh? Era como bullying.
0: Claro.
1: Como hoy en día.
0: Entonces yo dije,
1: bullying.
0: No quiero ser pobre, ¿eh? Voy a estudiar y cuando tenga la oportunidad... De alguna cosa, como se representa en la radio, como dijo mi papá, si usted es barrendero, tiene que ser el mejor barrendero.
1: Claro.
0: Cuando yo entré a la radio, dije, voy a ser el mejor de la radio, y estuve dentro de los mejores, yo creo. ¿Eh?
1: Sí, sí.
0: Pero como le digo, así es, cuando escuchaba a María Inés, era como escuchar la vida de mi familia.
1: Sí, bonito relato que hizo María Inés.
0: Sí, pues.
1: Justamente de cómo se iban superando sus familiares, sus seres queridos, se iban especializando.
0: Claro.
1: Sí, no, nuestros respetos y cariño para la gente que trabaja en ferrocarriles, ¿eh?
0: Claro. Entonces, cuando, no sé, parece, cuando llegué a Talca.
1: Sí.
0: Cuando llegué todavía estaban con un poquito los apellidos y todo eso. Entonces siempre me decían, usted es pariente de un el otro era Bielman, ¿eh? De la 6 Norte, que tiene una bodega aquí, parece que tenía harto el viejujo, no sé quién será. ¿Ah?
1: El otro señor, claro.
0: Claro, y yo le decía, no, yo soy Bielma, soy hijo de un obrero ferroviario. Y la vieja me quedaba mirando, ya.
1: Oh, bueno.
0: Así es la cosa.
1: Afortunadamente ha ido pasando aquello, Luis, ha ido terminando.
0: Pero no, si ya no existe.
1: Ya no existe. ¿Ah? Sí,
0: ya no existe, da lo mismo. Antes, la dama y el vagabundo, cuando...
1: Sí.
0: Cuando uno era pobre y la niña tenía un poco más, uno le decía la dama y el vagabundo.
1: Claro, justamente.
0: Como la película.
1: Sí, sí, sí. Alusivo, ya. Sí.
0: Pero ¿a qué nos vamos a ir en esa bolaunería?
1: No, pues. Oye, tengo a Carlito González por acá.
0: Ya.
1: Dice lo siguiente. A ver, ¿qué nos dice Carlito? Buen día.
3: Oiga, lechugas no quedan, pues.
0: Oh, Chávez. Pocho que nos está echando por el desvío.
3: Lo que quedan son las cebollas, ¿no?
0: Ah, para el 18. Mire,
3: escuche. Hay que aprovechando el minuto. El valor de las cebollas subieron a las nubes.
1: Claro, si ya viene.
0: O sea, nos está echando por el desvío.
1: Exactamente. Mire por acá nuestro amigo Don Manuel lo que dice. Vamos con él.
4: Buenos días, don Elías Mena. ¿Cómo está usted?
1: Bien,
4: buenos
1: días, gracias a usted, Don Manuel.
4: También saludándole.
0: Hola, Don Manuel.
4: A lo mejor a usted, a Don Elías, a Mauricio, bueno, a todo el personal de la radio y también a todos los audiencia de la chilena del Maule. Por aquí andamos haciéndole piquita por acá por la Don Sebastián, andamos coyereando.
1: Mire.
4: Un abrazo, que Dios les bendiga, que tengan un lindo y bendecido día.
1: Gracias, Don Manuel, ahí con nosotros en sintonía en esta mañana.
0: Oye, ¿y cómo es la cosa?
1: ¿De qué?
0: El día.
1: ¿De qué, don Lujo?
0: ¿Y el desayuno dónde quedó?
1: No, no mandó nada hoy día, parece que.
0: Parece lo mandaron a trabajar
1: y, claro, y así nomás.
0: Y no le dieron nada a la choca.
1: No. No hubo choca ni suple, parece tampoco, ¿eh? A ver si nos cuenta más adelante, don Manuel, ¿eh?
0: Ay, oiga, pasa. Elía.
1: Sí.
0: Pasemos el árbol.
1: Sí, vamos nomás, vamos.
0: Vamos a una canción entonces.
1: Sí. A ver, ya. Tengo por acá cariñosos saludos a nuestra amiga Gloria, ahí con nosotros en sintonía.
0: Dice, saluda a la Glorita, que esté bien, ¿eh?
1: Sí, para su familia. Hola, pueden tocar, dice, una canción de Maritrini o Giacomonti, por favor, para recordar a Jorge, ya que le gustaban esos cantantes, por favor, gracias, de parte de Gloria.
0: Le vamos a tocar de los dos cantantes.
1: Sí, ¿eh? Justamente.
0: De la cantanta y del cantante.
1: Exacto, de ambos ya. Dos.
0: Vamos con la canción primero de la que quiero
1: Maritrini, ahí.
0: De la cantanta. ¿Eh?

0: A ver, ¿qué es lo que dice por acá? Eso es para la Glorita, para que recuerde nuestro amigo Jorge.
1: Oh, ¿eh? Jorge González, ¿eh? Nuestro
0: el
1: amigo.
0: Querido Cochiguás.
1: Sí, ¿eh? Pues cariñosamente.
0: El mismo se moría, yo soy
1: sí,
0: Jorge González.
1: Claro, él decía, sí.
0: Tenía un humor
1: siempre tremendo, con una sonrisa, ¿eh?
0: Sí.
1: Siempre con una sonrisa, una conversación afable. Sí.
0: Y tiene que estar sonriendo, porque siempre en un lugar mejor.
1: ¿Eh? Sí, de todas maneras.
0: ¿Qué dice Rosita Díaz?
2: Hola, hola, muy buenos días, don Luis, don Elías. Espero que
3: tengas un ladrillo. Y yo dije, no tenés ni un brillo. No, ayer pasé por tu casa y me tiraste una rosa. Y yo dije, oh, poder ser otra cosa. Ayer pasé por tu casa y me tiraste un laurel. Y yo dije, no, no tiene rima.
1: ¿Dónde estará él?
3: ¿Dónde estará él? ¿A dónde los tenía escondido él?
0: Oiga, me
3: oiga, viene la paya.
0: Qué bonita la historia de ferrocarriles, claro. Y mi familia quería que yo entrara a trabajar a ferrocarriles, po.
1: Me imagino seguirla.
3: Yo, no, yo me lo veo a usted, oiga.
1: La herencia familiar.
3: Yo me lo veo a usted inflando la rueda de los trenes.
1: Eso.
0: Claro.
1: O cambiando una rueda pinchada.
3: ¿Ah? O cambiando una rueda pinchada. Un tren.
0: Son dos cosas que no quise hacer. Primero, me producieron que trabajar en ferrocarriles.
1: Ya, y la otra yo sé cuál es.
0: Sacrificado y se ganaba muy re poco, oiga.
1: Y la otra yo sé cuál es.
0: No, y la otra no sabe cuál es, en serio. Sí. Mi hermano, usted sabe que era oficial de la Marina. Querían que entrara.

0: a la escuela naval.
1: Naval, sí.
0: Y en la Marina, única vez que mi padre me dijo un garabato fue cuando me estaban preparando, estaban pagando para que me hicieran clases particulares y a mí no me gustaba. Y un día le dije me dijo mi papá algo, un garabato tan simple. La única vez que lo escuché decir un garabato, mi papá era un caballero, ¿eh? No quiere decir que los que decimos yo soy bueno para los garabatos, ¿eh?
2: Sí, re bueno, sí.
0: Pero
1: no es caballero, sino es caballero.
0: Entonces me dijo, váyase a la mierda.
2: Oh.
0: La única vez.
1: Pero,
0: y tenía razón mi padre, porque imagínese.
1: Fuerte la frase.
0: Claro, si hubiera entrado a la escuela naval, estaría ganando buen billete, estaría jubilado.
2: Hubiera sido un
0: teniente. Y no hablando con dos tontones incultos.
2: Exactamente, tiene toda la razón Don Lucho, ¿eh? Tiene toda. Oiga, Don Lucho.
0: ¿Qué le pareció?
1: Lo hubieran aguantado adentro, ¿no?
2: Sí, bueno, el tema de los trenes, yo creo que a todos, yo creo que hemos tenido los hombres, me refiero. De jugar con trenes, del mundo. Yo me iba a la línea, me gustaba ver pasar los trenes. No, yo creo.
0: ¿Sabe que mis tías siempre andaban atrasadas, oiga? Respecto al tren.
1: Ah, ya.
0: Mis tías de San Javier. Porque tenía como 6 tías solteronas, sí. Y las dejó el tren.
1: No, mucho también. Lucho también iba para solterona, ¿eh?
2: Oiga, Don Lucho.
0: Claro.
1: Oiga, tiene el interruptor al lado.
0: Gana atrasar porque las dejó el tren.
1: Tiene el interruptor al lado.
0: No, es una. Le estaba contando una
2: anécdota.
1: Ah, yo pensé que era un chiste ya.
0: Ah, no,
2: una anécdota.
0: No estoy para contar chistes yo.
2: Oiga, ¿les puedo cambiar un poco el tema o no?
0: Sí, ya, por
2: supuesto. Vámonos. Bueno, esto vamos a entrar como los programas de televisión, entrar en farándula y hablar de
1: la farándula.
2: Hoy un terremoto radial.
0: Sí.
2: Juan Antonio Medel, usted lo conoce, Lucho, ¿cierto?
0: Sí, relator.
2: Sí, relator. Sí. Juan Antonio Medel se fue de Radio Futura FM, el prestigioso relator número 1 de la radiodifusora de Talquina, cerró su ciclo 13 años en la emisora, sumándose a los comentarios. También se fue Santiago Oñate, Jorge Zúñiga, y todo renunciado. O sea,
1: gente experimentada.
2: Creo
1: en
2: que
1: fútbol.
2: Quedó el puro Luquita nomás ahí, oiga. El prestamento.
0: ¿Qué le ha pasado? Quedó el más joven ahí, el Fernando del Trampo.
1: Sí.
2: Claro.
0: Claro.
2: Sí. Pero todos los demás, chao, oiga, se fueron todos.
1: Claro. ¿Qué habrá pasado?
0: Estaba mirando por ahí. Bueno, la otra vez hubo un terremoto en otra radio y se fue el relator Carlos Ulloa y está en la radio allá de la 7 Oriente, la radio
2: exclusiva.
0: Sí. ¿Ah? Con parte del equipo digamos deportivo.
2: ¿Qué está pasando?
0: ¿Están dividiendo los equipos deportivos? Sí.
2: ¿Seguramente pagan más en la otra radio?
0: A lo mejor,
2: No.
1: Puede ser un tema económico.
0: A lo mejor es la brujería que le hicieron a Rank.
2: Por eso nosotros no tenemos programa deportivo, porque no.
0: Oye, no.
1: Económico.
0: A lo mejor están buscando mejores
1: perspectivas.
0: Mejores posibilidades, Pero es complicado cuando se disuelve un equipo deportivo o no, o se van algunos integrantes que. Yo creo que hoy día Juan Antonio Medel, el mejor relator que hay en Talca.
2: Sí. Pero Juan Antonio Medel, yo lo conozco.
0: Carlos Ulloa y Juan Antonio Medel son.
2: Carlos Ulloa empezó así súper, yo me acuerdo que.
1: Sí, de poquitito.
0: Los mejores relatores que hay. Sí. Son dos estilos.
1: Ha andado muy bien, Carlitos.
2: Juan Antonio Medel.
0: Son estilos muy diferentes.
1: Sí.
0: Son estilos muy diferentes, pero son los mejores relatores que hay en Talca, los más destacados. Lamentablemente parece que los dos se fueron de su equipo, porque Juan Antonio Medel lo he visto en las páginas que se fue de la Radio Futura y Carlos Ulloa se fue de la Radio Amiga.
1: Amiga, claro.
0: Claro, algo pasó.
2: Oiga, lo otro, bueno, Juan Antonio Medel trabaja en el área salud, o sea, no
0: es. Sí, no, trabaja en el Consultorio Norte. No sé si estará ahí mismo.
1: Sí, está todavía Luis.
0: De
1: Consultorio Norte.
0: Consultorio Norte.
1: El Dionisio Estauraga.
2: En la Florida,
0: el paramédico.
1: El Dionisio Estauraga trabaja, sí, lo he visto allá.
2: Ya.
0: Sí. Paramédico.
1: Sí.
2: Es más que nada.
1: Buena persona.
2: Un hobby el tema radial, más que.
1: Buena persona. Es su trabajo, la salud. Laboral,
0: ¿y por qué entra un billetito más? Pues,
1: claro, que no es malo.
0: Y Carlos también trabaja en la construcción, parece.
2: No, en
0: una empresa constructora.
1: ¿Qué estará Carlitos?
0: En una empresa constructora, lo he visto.
1: Sí.
2: Allá.
0: Entonces, siempre tienen otra posibilidad.
1: Claro, bueno. Y buenos relatores.
2: Un día me topé con Carlito en un asado.
1: Sí.
2: Me encontré con él, sí.
0: ¿Qué le parece? Este no pasa pena, ¿eh?
1: No hay caso.
0: No, si el Mauro se gasta toda la plata.
2: No, fue justo en. Fue justo en

0: la inauguración de Radio Exclusiva ahí me invitaron.
1: Ah, mire. Ah, yo pensaba que la inauguración del sillón.
0: No. El otro día me senté en el sillón, pero después no me voy a parar, don Lucho.
1: ¿Por qué? Salió el clavo hacia arriba.
0: No. Lo que pasa es que la espuma está media vencida, entonces me
1: ¿y qué le dije yo? Hay que cambiarle la pura espuma. Vamos a cambiar al tiro.
0: Oiga, le tuve que decir al Lucas que me parara.
2: Sí. Oiga, Mauricio.
0: No, mentira.
2: ¿De quién era ese sillón?
0: Ahí estamos bien,
2: ¿pero de quién era?
0: De don Lucho.
2: Ah, tiene malas costumbres.
0: No,
2: ahí está.
0: Claro. No, sí, hay unos cojines que están más gastados que otros. No. Así que ahora me prefiero sentar en el palito nomás, don Lucho.
1: Ya. Vamos de canción.
0: En el borde, en el...
2: Sí, pues hay que quedar firme.
0: Ahí me prefiero sentar, pero está, se ve bonito, Lucho.
1: Por eso, Elías.
2: Luis.
1: Por eso lo dejaron solo, por el sillón. Ya, vamos de canción.
0: Ya. Vamos.

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0: 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Don Elías, ¿qué tiene?
2: Don Luis, a ver, tengo por acá a nuestro amigo Don David Cisternas, a quien también saludamos en esta mañana, deseando muy buen día. A ver, ¿qué nos dice? Lo escuchamos, buen día.
3: ¿Qué nos dice? Don Luis. Buenos días. Buenos días, Don Elías.
2: Buen día, Don David.
3: Una cancioncita del recuerdo, por favor. A ver. Una de Pato Renán.
2: Muy bien, pues.
0: Patito Renán.
3: La canción se llama... Son recuerdos, son recuerdos.
0: Ay, ay, ay.
3: Por favor, don Luis.
2: Bien, pues.
0: Ya, pues.
2: Encantado.
0: Oye, Lía,
2: ¿sí?
0: La Marcelita Lillo se nos estaba olvidando que está cumpliendo un año más de vida.
2: Ah, se nos estaba quedando en el tintero.
0: Claro.
2: A ver, a ver.
0: Así
2: a
0: que
2: ver.
0: Muchas felicidades para Marcelita. Que sea un día maravilloso. Que sea un día especial. Que Dios le bendiga mucho, ¿ah? ¿Eh? Marcelita, un abrazo tremendo.
2: Cariñoso saludo.
0: Que disfrute de tu familia. Que esta vuelta al sol sea extraordinaria. Y que siempre, siempre seas como lo eres. Una persona amable, una persona sincera, una persona agradable. Así que un abrazo grande para la Marcelita Lillo. Que los cumpla feliz. Que sea maravilloso.
2: Muchas bendiciones.
0: Bendiciones, Marcelita, para usted. ¿Eh?
2: Gracias
0: que
2: por
0: sea maravilloso sintonía. Este día. Y que cumpla, pero mucho, mucho más.
2: Eso. ¿Eh? Mejores deseos.
0: Y ayer estaba preparando el bizcochuelo.
2: Claro,
0: para la tortita.
2: Para la tortita hoy.
0: Cumpleaños, me imagino que le quedó muy rica la tortita. Oh, así que.
2: Es maravillosa.
0: Un abrazo grande. Que la disfrute. ¿Eh?
2: Cariñosos
0: abrazo
2: saludos.
0: A Marcelita Lillo. Te queremos mucho. Y gracias por estar con nosotros. Un abrazo a la distancia.
2: Abrazo. Ay, muchas bendiciones, Marcelita. Su cumpleaños.
0: Oh, felicidades, ¿eh? Y nos vamos, Elías, con el último recuerdo. ¿Alcanzamos?
4: Sí, sí. Yo solamente quería comentar que se está llevando a cabo el desfile del natalicio de Bernardo Higgins. En estos momentos ahí en la Alameda.
0: Bernardo Gil.
2: Con seis orientes.
4: Sí, está Ñatito, creo que en este momento.
0: Ya, ya, vamos con la canción porque va hasta las 11, ¿tú?
2: Sí, vamos hasta las 11. Nos quedamos con.
4: Vamos con la bandera, entonar el himno nacional, la gran radio grande y popular.
0: Vamos, nomás con la canción.

0: Y se nubló.
1: Sí.
0: Nos vamos. Se nubló, fíjese, nublado. Nos vemos. Gracias, Elías Mena. Gracias, Mauricio Gallegos.
1: Abrazos.
0: Carolina Fernández, don Abraham. Un amigo, Luis Sebastián Bielma, le dice gracias a Ahorrocop. Y nos conectamos ya con el próximo programa. ¿Eh? Camino de Esperanza de la Fundación Grande. Que les vaya bien. ¿Eh?
1: Chao. Abrazos. Que estén bien.
2: 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Las 10 de la mañana, con 57 minutos. ¿No necesitas un ejército o maestro? 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
1: Muy buenos días a todos y a todas quienes nos están escuchando por la señal de Radio Chilena del Maule. Estamos iniciando este nuevo programa de Caminos de Esperanza. Mi nombre es Andrea Guerrero y estamos acá en un día un poco extraño en el clima. Hubo sol, ahora se nubló. Vamos a ver qué pasa más tarde. Para comenzar con mi primer tema del día de hoy, que hoy día vamos a tener a dos invitadas, una invitada en el primer segmento, otra en el segundo segmento, y mi primera invitada es Daniela Quintana Quilodrán, quien es la directora general de formación e identidad del CFT San Agustín. Muy bienvenida, Daniela, ¿cómo estás?
2: Bien, muchas gracias por la invitación. Siempre contenta de venir aquí a la Radio Chilena.
1: Qué bueno, me alegra que te guste también este espacio que a nosotros nos gusta tanto también, sí, para conversar y dar a conocer la labor que realizamos como fundación, como red institucional, pero también queremos hablar el día de hoy sobre lo que va a ser el encuentro diocesano del 22 de agosto, ¿cierto? Que va a ser en el gimnasio regional y que se realiza precisamente este día sábado. Sabemos que se reúne el CFT San Agustín y la Fundación Crate y diversas obras de la Iglesia en Talca, ¿cierto? En este encuentro. ¿Cuál dirías tú que es el objetivo principal de volver a encontrarse entre estas instituciones hermanas?
2: Sí, mira, este 22 de agosto se va a realizar este encuentro diocesano, como tú bien dices, que reúne a toda la diócesis, ¿cierto? Y nosotros como CFT San Agustín y Fundación Crate somos parte de esta diócesis. Por eso es tan importante la participación de nosotros. Y también nos reunimos en celebración de estos 100 años de la diócesis, que estamos celebrando desde el 18 de octubre del año pasado. Entonces tenemos este lema, ¿cierto?, de los 100 años para agradecer. Para agradecer, ¿cierto?, esta memoria agradecida y la importancia de celebrar y anunciar también este trabajo que ha hecho la Iglesia Diocesana con estas fundaciones también de las que somos parte durante estos 100 años de esta Iglesia. Ahora, ¿por qué es importante reunirnos? Porque, claro, como bien dice el lema, agradecer, celebrar y anunciar, y también porque es tan lindo encontrarnos como hermanos, ¿cierto?, como hermanos en Cristo, que es lo que busca este encuentro diocesano. Al invitar a toda la diócesis completa, se hace un encuentro muy bonito, muy grande. Vienen desde la zona costa, desde Curicó, desde las zonas más lejanas de Talca, así que va a ser un bonito momento para reencontrarnos todos y obviamente participar también nosotros como CFT y Fundación Crate.
1: ¿Y podemos explicarle a quienes nos están escuchando más o menos con qué se pueden encontrar en un encuentro de la diócesis?
2: Sí. Mira, bueno, hay una acogida primero, ¿cierto?, en la Plaza Arturo Prat, que queda en la 14 Oriente.
1: Sí, cerca del terminal.
2: Cerca del terminal. Así que, bueno, se hace ahí también con esa idea de que las personas que vienen de sectores rurales también puedan llegar fácilmente al lugar de acogida. Ahí los van a estar esperando, ¿cierto? La pastoral juvenil siempre se hace cargo de esa bienvenida en la Plaza Arturo Prat. Y están también dispuesto el Colegio Santa Marta, que está ahí al costado, y el Colegio Manuel Larraín, que van a estar esperando con pancito, con cafecito, tecito, a toda la gente que viene de los sectores más rurales, ¿cierto?, o más lejanos de la diócesis. Y luego empieza la fiesta de bienvenida, ¿cierto?, ahí en la Plaza Arturo Prat. Y luego se hace, ¿cierto?, esta peregrinación hasta el gimnasio regional. Esta peregrinación, ¿cierto?, que invita a compartir, a conversar y también a orar, ¿cierto?, en este caminar. Hay estaciones durante este camino, ¿cierto? Van a estar a cargo de los colegios diocesanos de la diócesis de Talca. Y también es importante saber que este momento de encuentro diocesano

0: sano, del volver a ver, ¿no es cierto?, todos, también nos invita a que podamos ir rezando por las necesidades que tiene nuestra diócesis y el claro. mundo en general. Uh-huh. Estamos llamados como católicos, como cristianos, a ser parte de la realidad del mundo, de la realidad nacional. Entonces, también estamos invitados a eso, a ser solidarios. Se pidió también que las personas que asistan a la Eucaristía, por ejemplo, que es a las 12 del día en el gimnasio regional, con lo que culmina, cierto, esta peregrinación, puedan llevar alimentos no perecibles, que van a ser entregados también a las familias que lo necesitan dentro de la diócesis. Uh-huh. Así que se van a encontrar con todo eso, con alegría, con desayunito, con acompañamiento, con los sacerdotes acompañando también este peregrinar, con estaciones en el camino uh-huh. y con una Eucaristía también al finalizar en el gimnasio regional.
1: Ya. ¿Y después de la Eucaristía hay alguna otra actividad?
0: Mira, termina la Eucaristía y afuera están, ¿cierto?, stand de las diferentes... Bueno, tenemos un stand del CRATE, un stand del CFT San Agustín y también de diferentes instituciones que muestran su trabajo, ¿cierto?, ahí en la explanada del gimnasio regional, que van a estar, ¿cierto?, durante toda la mañana también ahí.
1: Ah, ya.
0: ¿Por qué? Porque hay personas que llegan directamente, ¿cierto?, al gimnasio regional y no vienen en la peregrinación.
1: Ya.
0: Entonces, como la misa es a las 12 del día, ahí van a haber sorpresas, ¿cierto? También un grupo animando la entrada del gimnasio para que las personas que llegan directo ahí y no vienen en peregrinación con los demás uh-huh. Personas de la diócesis puedan también conocer, ¿cierto?, el trabajo que hace la diócesis y todas sus áreas uh-huh. y también obviamente de las instituciones asociadas a la diócesis como lo somos nosotros, como CFT uh-huh. y la Fundación CREATE.
1: Oye, Daniela, ¿y esta convocatoria es para toda la familia, me imagino?
0: Están invitados todos y todas, uh-huh. toda la familia, desde los más pequeñitos hasta los adultos mayores, la comunidad obviamente católica y los que no también están invitados a que puedan participar y vivir este encuentro diocesano, porque somos todos parte de la diócesis. Entonces, independiente de que a lo mejor no participe en alguna iglesia de forma activa o a lo mejor quiero ir a ver, ¿cierto?, qué se hace y acompañar a la Virgen que viene peregrinando, estamos todos cordialmente invitados. No hay ninguna distinción en este sentido para que todos puedan participar en este encuentro diocesano.
1: Uh-huh. Oye, pensando también en tu trabajo desde el CFT San Agustín, desde tu área de formación e identidad, ¿cómo crees que fortalece la respuesta a las necesidades de las familias de la región del Maule tener este encuentro diocesano, encontrarnos bajo este lema de agradecer? ¿Cómo ves tú eso?
0: Sí, mira, creo que es importante que se visibilicen, ¿cierto? Que se visibilicen las familias, las necesidades que tiene nuestra diócesis y que también somos muchos. Uh-huh. Ya, entonces creo que es importante porque hay personas que se sienten muy solas, ¿cierto? Y que tengan estos encuentros, que tengamos estos encuentros donde podamos reunirnos, donde uno pueda decir, mira, hay más en la misma que yo, ¿cierto? Claro. Entonces eso hace que seamos parte también y nos sintamos parte. Y con respecto al área de formación e identidad, el tener una identidad católica clara dentro del CFT San Agustín, en este caso, también nos ayuda, porque estamos amparados bajo los valores del Evangelio. Entonces, las personas que necesitan o que tienen alguna necesidad, ya sea interna o externa, uh-huh. también pueden sentirse apoyados por nosotros como área y obviamente por la diócesis al ver que hay tantas cosas que se hacen dentro de ella y que muchas veces no son visibilizadas, porque tenemos que pensar que si yo, por ejemplo, no voy a misa todos los domingos, no me entero de estas cosas. Uh-huh. O si yo no tengo las redes sociales de la diócesis activa, no me entero. Entonces, este encuentro diocesano que va por la calle, ¿cierto?, que hace parar un poco la ciudad en ese lado para poder hacerlo, creo que es súper importante, porque uh-huh. así también la gente siente que es parte de algo. Uh-huh. Y eso ayuda obviamente mucho a la identidad de cada persona.
1: Claro. Sobre aquello, sobre la identidad y cómo también forman desde el CFT San Agustín la vocación técnica o profesional con un sentido social, ¿cierto? Con un sentido social y de fe un poco más profundo. ¿Podrías contarnos un poco cómo se trabaja eso? ¿Cuáles son los principales puntos de importancia que ustedes le entregan a esta formación más espiritual, más...?
0: Sí, tenemos, bueno, el CFT San Agustín, ¿cierto?, cuenta con módulos transversales. tenemos tres módulos transversales durante la carrera técnica de cada uno de nuestros estudiantes, que son ramos obligatorios, ¿cierto? Y que llevan impregnado el sello institucional. Ya tenemos desarrollo personal, tenemos formación para el trabajo, tenemos ética, que son parte, ¿cierto?, de esta área también, que obviamente con la vicerrectoría académica revisamos para que puedan, ¿cierto?, llevar este sello a nuestros estudiantes, a todos los estudiantes. Pero también, obviamente, en cada una de nuestras sedes tenemos espacios de oración, tenemos una pastoral activa, estamos invitando siempre a realizar, por ejemplo, los sacramentos, también en Casa Central, donde somos todos colaboradores, también se hacen estas invitaciones, tenemos eucaristías, tenemos capellanes, sacerdotes que acompañan la pastoral, ¿cierto?, y a la comunidad en cada una de las sedes. Así que ahí tratamos, ¿cierto?, de llevar este sello a nuestros estudiantes y a nuestros colaboradores también. Uh-huh. Y bueno, como te comentaba, el tema de los valores institucionales. Tenemos 5 valores institucionales y estos 5 valores se trata de hacer en todos los procesos, desde la selección de personal, ¿cierto?, hasta que lleguen a nuestros estudiantes, para tenerlos como base. Porque son valores salidos del Evangelio: la cooperación, la excelencia, el respeto por las personas, que son súper importantes, o sea, la tolerancia, la cooperación. Creemos que es súper, súper importante trabajar desde esa base para que también el Evangelio, si bien no a todos nos llega igual, no a todos son de leer la Biblia, por ejemplo, pero sí de acción. Entonces, de repente uno no se da cuenta y está accionando como Jesús, ¿cierto?, sin saberlo.
1: Claro.
0: Trabajando, por ejemplo, por ser mejor persona, siendo respetuoso con los demás. Entonces llegamos de diferentes maneras a poder llegar a este evangelio que queremos, ¿cierto?, ser vida también.
1: Quiero recordarle a quienes nos están escuchando, aquí estamos en Caminos de Esperanza conversando con Daniela Quintana Quilodrán, quien es la directora general de formación e identidad del CFT San Agustín, una institución hermana, ¿cierto?, de la Fundación CRATE, con quienes nos vamos a estar reuniendo este sábado, 22 de agosto, en lo que va a ser el encuentro diocesano. Daniela, quería preguntarte, ya que estamos en el mes de la solidaridad, ¿cierto?, se conmemora la Pascua de San Alberto Hurtado, y quisiera que nos pudieras comentar un poco cómo se está tratando este año el mes de la solidaridad, si hay alguna campaña en la que podamos invitar a las personas a participar. ¿Cómo está ese tema?
0: Mira, como CFT San Agustín y Fundación Créate, ¿cierto?, estamos en campañas, dependiendo, ¿cierto?, del área y dependiendo también del territorio, se están solicitando algunas cosas como a nuestros estudiantes y colaboradores. Por ejemplo, en Casa Central estamos juntando alimentos no perecibles, en Cauquenes tenemos una campaña de pañales, y así, cierto, diferentes obras que se están buscando comprometer y hacer dentro de nosotros como institución. Y a nivel diocesano, la pastoral social está haciendo una serie de actividades. ¿Por qué? Porque la Vicaría de la Solidaridad cumple 50 años. Entonces, como estamos viviendo este momento también tan importante para la diócesis, se han realizado se realizó Eucaristía, ¿cierto?, el día 18. Ayer tuvimos un concierto y la presentación de un documental, ¿cierto?, que se realizó desde la Vicaría de la Pastoral Social. Y también están recolectando desde la Pastoral Social pañales de adultos que se pueden entregar, ¿cierto?, en las diferentes comunidades diocesanas. Y obviamente hacer llegar también a la Pastoral Social, que queda en la 4 Oriente, entre 1 y 2 Sur. Ahí está la Pastoral Social. Entonces, ahí también se pueden acercar los que quieran aportar con estas campañas, o los que necesiten también alguna cosa, ¿cierto?, para poder solicitar ahí y hacer los nexos necesarios para poder apoyar a los que lo necesiten. Eso están haciendo, ¿cierto?, a nivel diocesano, y también como CFT y CRATE también estamos ayudando ahí, ¿cierto?, en las cosas que más podemos. Es importante recordar que, claro, hay acciones solidarias o pastoral social, ¿cierto?, que uno lo ve como, ya voy a entregar algo no perecible, o pañales, o una frazada, qué sé yo. Pero también la pastoral social se preocupa de otras cosas, y creo que es importante también visibilizarlo, como por ejemplo la oración para los que lo necesitan, el visitar a los enfermos. Existen diferentes áreas o ramas de la pastoral social, y de repente ser solidario, creemos que ya estoy lista, traje mi paquete de tallarines o mi kilo de arroz y ya ayudé. Pero también es necesario preocuparnos del de al lado, orar por el que lo necesita. Hay varias formas también de ser solidario, que creo que de repente no se visibilizan, y que a lo mejor alguien no tiene para dar un paquete de arroz o dar un kilo de azúcar, pero sí tiene tiempo o tiene momentos de oración en los que puede encomendarlo a la comunidad, o que puede encomendar a nuestra diócesis o a los enfermos, los difuntos. Entonces, súper importante que también se visibilice esa forma de ser solidario. Eso me parece que es importante.
1: Sí, es muy importante, y es un trabajo diario, ¿cierto? Que uno tiene que estar revisando cuáles son sus aportes, digamos, para el bienestar de en el trabajo, ¿cierto? En los lugares de estudio. Sí. Y siempre pensando desde una espiritualidad, en este caso, más bien católica, más bien cristiana, que tiene que ver un poco con el evangelio social, que hablamos harto desde Fundación Crate, que tratamos también de compartirlo desde este programa. Y finalmente, Daniela, quería preguntarte si hay alguna invitación o algún llamado para que hacen como iglesia de Talca, como desde la diócesis, para esta jornada del día sábado.
0: Sí. Vamos a probablemente compartir también desde el Instagram, desde las redes sociales de Fundación Créate, el encuentro diocesano, pero invitarle, ¿cierto?, a compartir. Eso es, ¿cierto?, agradecer, celebrar y anunciar estos 100 años de la diócesis, y también el compartir como comunidades, independiente de la comunidad que sea. Claro. Estamos todos invitados a participar en este encuentro. Nos vamos a reunir, ¿cierto? Estamos tratando de, como diferentes áreas, de hacer que sea todo bonito, todo entretenido, todo acogedor. Entonces, eso, pues, caminar, ¿cierto?, juntos como comunidad y ser parte de este encuentro para mostrar más fe, ¿cierto?, más tener más unidad, más esperanza. También es esperanzador ver tanta gente, ¿cierto?, que se reúne para compartir, que se reúne para vivir la Eucaristía, o para rezar en el camino, o simplemente porque nos juntamos como jóvenes o como niños, como colegios, qué sé yo, para poder compartir un momento en el que la fe nos une a todos. Así que me parece que es súper importante, y dejo invitada a toda la gente para que pueda participar en este encuentro. Es un día sábado, va a estar bonito el día si Dios quiere, no va a ser tanto frío ni tanto calor, así que va a ser un bonito momento para que caminemos juntos. No es tan lejos,
1: claro.
0: Se hace un tramo, ¿cierto?, donde se van haciendo pequeños signos, así que no va a ser algo aburrido, va a ser entretenido, dinámico, y vamos a poder llegar juntos también al gimnasio regional, donde nos van a estar esperando estos diferentes stands, van a haber sorpresas ahí también, para que las personas puedan llegar y después participemos todos de la Eucaristía.
1: Súper, entonces el llamado es a reunirnos el día sábado a las 9 de la mañana, ¿cierto? En
0: la Plaza Arturo Prat.
1: La Plaza Arturo Prat, cerca del terminal de Talca, ¿cierto? Y luego caminar en procesión hacia el gimnasio regional a las 11 de la mañana,
0: ¿cierto? Sí, tenemos, ¿cierto?, desde las 9 la acogida ahí en la Plaza Arturo Prat y en los colegios Santa Marta y Manuel Larraín. Es importante ahí, ¿cierto?, que las personas que vienen viajando, sobre todo, puedan llegar en ese horario para que podamos acompañarlo en el desayuno, claro. ¿Cierto? Puedan compartir ese espacio. Después, a las 10:30 comienza la procesión, ese es el horario de inicio, donde vamos a comenzar a caminar como comunidad, ¿cierto?, hasta el gimnasio regional, donde a las 12 del día comienza la Eucaristía. Así que estamos todos ahí invitados. El que quiere llegar solo a la peregrinación, a las 10:30 comienza. El que quiere llegar solo a la misa, a las 12 puede estar en el gimnasio regional. Y ahora, si alguien quiere llegar un poquito antes para vivir la fiesta, ¿cierto?, de inicio, desde las 9 de la mañana vamos a estar ahí en la Plaza Arturo Prat, esperándolo a todos. Y recordar también el tema de los alimentos no perecibles, que se están solicitando, ¿cierto?, para que los dejemos ahí cuando lleguemos en el gimnasio regional, para ir en ayuda también de las personas que lo necesitan.
1: Bueno, Daniela, quisiera agradecerte por darte el tiempo de conversar con Caminos de Esperanza. Están todas invitadas a este encuentro diocesano del día sábado 22 de agosto en Plaza Arturo Prat y luego en el Gimnasio Regional para la Eucaristía. Así que agradecerte, Daniela, y esperemos que el día esté bien bonito, el clima esté bien.
0: Sí, nos va a acompañar ahí Diosito.
1: Y claro, y hay que aprovechar también el sol, hay que tomar vitamina D, ¿cierto? Sí, hay que salir, hay que caminar.
0: Es sábado, pueden ir con los niños, es un día para compartir, no es tan temprano, podemos claro. levantarnos un poquito más tarde, ¿cierto? Y compartir en familia este bonito momento. Uh-huh. Es un momento bonito para poder anunciar también nuestra fe. Uh-huh. Así que todo y todas invitados.
1: Vale, muchas gracias, Daniela.
0: Muchas gracias.
1: Te invito
0: a ustedes
1: ahora a escuchar una canción. Vamos a escuchar a Los Penquistas de Santos Dumont con la canción Ayer. Y luego vamos a una pausa comercial y volvemos con nuestra siguiente invitada. Por favor, Elías.

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1: Ya estamos de regreso aquí en el programa Caminos de Esperanza de Fundación CRATE. Mi nombre es Andrea Guerrero y me encuentro con mi segunda invitada del día de hoy, quien es Paula Aguilar, supervisora técnica del área de niñez de Fundación CRATE. Quiero darle la bienvenida. Paula, ¿cómo estás?
2: Hola, Andrea. Muy bien, gracias.
1: Qué bueno. Gracias por darte el tiempo también dentro de tus labores de venir a conversar con nosotros, con nuestro programa radial, ¿cierto? Que quiere e intenta difundir lo que hacemos como fundación, contarle a las personas que nos escuchan cómo trabajamos desde distintas áreas y en particular el día de hoy, sabiendo que estamos en el mes de la niñez, ¿cierto? Que se celebró hace algunas semanas, la semana pasada creo, el Día del Niño y la Niña, ¿cómo se observa desde el trabajo del área de infancia la situación actual de los niños y niñas en esta región? ¿Cómo ustedes han hecho algún diagnóstico? ¿Con qué bases trabajan en el fondo para comenzar esta conversación sobre el tema del mes de la niñez?
2: Bueno, primero agradecer la invitación. Siempre es un agrado hablar sobre niñez en distintos espacios, visibilizar a los niños, niñas y adolescentes de la región y especialmente con quienes nosotros trabajamos hoy día. Creo que para partir debemos evitar dos extremos, porque no podemos decir que toda la niñez está permanentemente vulnerada, porque existen muchas familias y comunidades que realizan enormes esfuerzos por cuidar y acompañar a los niños y niñas, pero tampoco podemos desconocer que existen situaciones complejas. Nosotros trabajamos día a día en esta área con situaciones complejas y desde nuestro trabajo observamos distintas situaciones asociadas a formas de violencia, maltrato, abuso sexual, situaciones de descuido, negligencia y dificultades familiares que pueden afectar el desarrollo de los niños, niñas y adolescentes. Y existen otros desafíos que van más allá de una vulneración en particular. Hay dificultades de acceso oportuno a servicios especializados, especialmente en algunos territorios más alejados. Por ejemplo, nosotros tenemos programas que están distribuidos a lo largo de toda la región, de sectores muy rurales y también en sectores que son más céntricos, por ejemplo. Entonces, desde ahí, problemáticas de salud mental, por ejemplo, convivencia escolar o violencia, también tienen un componente diferente para esos niños, niñas y adolescentes de esos sectores.
1: Claro que tienen que ver también un poco con la centralización que existe en el país y cómo se puede acceder a distintos servicios e incluso a distintos panoramas.
2: Sí, o sea, el acceso a oportunidades, a servicios, al menos también en esta región que tiene una amplia dispersión geográfica. Por ejemplo, no sé, tenemos niños de Licantén, niños de Colbún, en sectores muy apartados donde también las situaciones de vulneraciones o de violencia o situaciones que lo afectan también tienen un componente diferente por el territorio en el que nosotros estamos.
1: Claro. Si tuvieras, Paula, que destacar dos o tres derechos fundamentales en los que deberíamos poner la mirada como sociedad hoy, ¿cuáles serían?
2: Mira, yo destacaría tres. El primero, el derecho a vivir en ambientes libres de violencia. O sea, ninguna forma de violencia contra niños, niñas o adolescentes debe naturalizarse como una manera válida de criar, educar o corregir a un niño, niña o adolescente. También el derecho a ser escuchado y a participar. Para mí ese es un derecho fundamental que está a la base de los derechos humanos principalmente, donde nosotros muchas veces los adultos tomamos decisiones pensando que creemos que es lo mejor para los niños, niñas, adolescentes, pero garantizar derechos también significa escuchar, estar disponible a escuchar opinión, a considerarla de acuerdo a la edad y también de acuerdo al grado de madurez que tenga un niño, niña o adolescente. Y el otro, para mí, el derecho a vivir y desarrollarse en entornos familiares y comunitarios protectores. La protección no solo consiste en reaccionar cuando ocurre una vulneración, sino que es un trabajo que se va trabajando en el día a día y también ir generando condiciones para prevenir la violencia o los entornos libres de violencia.
1: Paula, para que quienes nos están escuchando pueda conocer un poco la labor de la Fundación, quizás un poco más en profundidad vamos a ir tratando de avanzar en eso, pero ¿podrías contarnos qué programas o proyectos ejecuta actualmente Fundación CRATE para acompañar a la infancia y a sus familias?
2: Mira, como te comentaba antes, nosotros como fundación tenemos una cobertura bien amplia en la región del Maule. Tenemos actualmente en ejecución 16 proyectos que son en convenio con el Servicio de Protección Especializada a la Niñez y Adolescencia, lo que era anteriormente el SENAME, posteriormente Mejor Niñez, hoy día tiene otro nombre del Servicio de Protección, y la institución desarrolla distintas líneas temáticas. Nosotros principalmente trabajamos con infancias, adolescencias que han sido vulneradas gravemente en sus derechos, que han vivido, como te contaba antes, situaciones de abuso sexual, maltrato infantil, negligencia. Y desde esas temáticas desarrollamos distintas líneas. Por ejemplo, están los programas de reparación de maltrato y abuso sexual infantil. Tenemos 13 desde la provincia de Curicó hasta la provincia de Linares, en el que abarcamos, como te comentaba también, no solo una geografía urbana, sino también rural. También tenemos el programa de acompañamiento familiar territorial y prevención focalizada, lo que anteriormente eran los PPF, pero actualmente es un programa que tiene una línea de acompañamiento terapéutico familiar en familias que están marcadas por trayectorias de violencia, donde la base tenemos situaciones de violencia intrafamiliar o situaciones de violencia que han impactado crónicamente tanto a los niños, niñas como adolescentes. Y también tenemos una línea de cuidado alternativo residencial, que es el hogar de madres adolescentes y adolescentes embarazadas San Francisco, que está en Molina. Es un hogar muy bonito, que tiene una labor de acompañamiento principalmente y de apoyo a la adolescencia vulnerada y que además se encuentra en una condición, por ejemplo, de embarazo, de riesgo o de que son madres adolescentes, donde prácticamente las redes familiares son escasas o son muy con necesidades de apoyo de instituciones y de redes que apoyen esos sistemas familiares.
1: Son muy importantes las redes de apoyo, ¿cierto? Cuando uno no cuenta con una red de apoyo, por ejemplo, al tener un hijo, al tener una hija, se hace muy difícil también poder cumplir con todo lo que hay que hacer, ¿cierto? Con el trabajo, con la casa, con la crianza. Y en este sentido, a veces la protección se deja en manos solamente de las instituciones. ¿Cómo se pueden promover entornos protectores desde el hogar y desde los barrios? Según lo que también ustedes trabajan desde el área.
2: Mira, uno tiene como la concepción a veces de que el proteger es vigilar. Yo te protejo mientras estás bajo mi cuidado o donde mis ojos te vean, como muchas de nuestras mamás nos criaron. Pero lo primero que es entender que un entorno protector es aquel donde un niño sabe, por ejemplo, dónde acudir o con quién hablar, y ante alguna situación de vulneración o alguna situación de riesgo, sabe reconocer a quién puede acudir y quién de esas personas de su entorno van a estar para acompañar, para creer, para validar y para activar algún mecanismo que me ayude a proteger. O sea, eso es como la base de la seguridad que nosotros le podemos entregar a algún niño, niña, adolescente. Y en ese contexto hay cosas muy sencillas que nosotros podemos hacer. No necesitamos tener grandes estudios ni formación para estos temas, pero en el día a día, por ejemplo, preguntarles cómo están, escuchar realmente lo que les pasa, conocer las personas con quienes se relacionan, interesarnos genuinamente por las temáticas que los afectan, darte el tiempo también para conocer, por ejemplo, en qué páginas de internet transitan o navegan, establecer límites adecuados de acuerdo a la edad. Ahora, desde el barrio también podemos aportar, o sea, si observamos una situación que podría constituir una vulneración de derechos para algún niño, no debemos asumir que es un problema exclusivamente de la familia. La comunidad tiene un rol muy importante en la protección y en la visibilización de situaciones de riesgo que pudieran estar afectando a un niño. ¿Para qué decir la escuela? Claro. El lugar donde los niños pasan mayormente el día o las horas, o muchas veces la escuela o los colegios se transforman en estos entornos de afecto, de cuidado, y desde ahí también podemos generar un entorno protector en donde, si bien la familia es el foco, el centro, pero también es una tarea de protección que es transversal a distintos actores relevantes de la sociedad. O sea, ¿para qué escalamos hacia el Estado? Es una responsabilidad propia del Estado, pero también en el día a día, en el uno a uno, yo tengo una responsabilidad respecto a la protección.
1: Claro, es también como una moral, digamos, como humana de cuidar a los más pequeños, a los más vulnerables, a los más inocentes también.
2: Y aparte de eso, Andrea, es visibilizarlos como, primero, personas.
1: Claro.
2: Personas que son sujetas de derecho. Porque
1: no
2: también
1: son proyectos de personas.
2: O sea, si partimos de la base en el reconocer que es un otro, ya parto desde el respeto, el reconocimiento de que hay ciertas necesidades o que hay ciertas responsabilidades que a mí me corresponde respecto a esa persona. Es esto, es la relación muy propia del ser humano, en el del cuidado, el empatizar. Claramente la infancia cobra una relevancia, una responsabilidad, porque son seres o son personas que son sujetas de cuidado muchas veces. Entonces, claro, desde ahí también el rol de la comunidad, de la familia, de los entornos, yo creo que principalmente va por ahí, en cómo visibilizar como personas dignas de derechos, de voz y de voto también.
1: Claro. Sí. Sobre los desafíos actuales, por ejemplo, el uso excesivo de pantallas, la salud mental pospandemia, y como lo decías, la convivencia escolar, son temas que están muy en boga, ¿cierto? Son muy relevantes en este momento. ¿Qué herramientas o consejos podría entregar la Fundación a los padres frente a estas problemáticas como modernas, digamos, o actuales?
2: Mira, la verdad, no hay una receta universal.
1: Claro, me imagino, si no sería.
2: No hay una forma única, pero sí hay ciertas acciones que podemos ir haciendo en el día a día que sí van sumando. Por ejemplo, con las pantallas, no se trata solamente de prohibirlas, sino que haya un uso responsable de esas pantallas. Por ejemplo, asociado a un tiempo específico de uso, al que yo conozco, que, como te decía, qué páginas navega mi hijo o mi sobrino o mis hermanos más chicos. El desafío siempre acompañar esta utilización, por ejemplo, que puedas conversar sobre lo que ven, que puedas problematizar, por ejemplo, respecto al contenido que estás visibilizando en redes sociales o de una forma que es tan fácil de acceder para todos, no solo para los niños. O sea, de hecho, para nosotros también como adultos, de repente en Instagram o en TikTok te llega información de la cual tú ni siquiera quieres enterarte de repente, claro, pero por los algoritmos accedes. Desde un niño, desde un adolescente que está recién formando, que tiene una forma de visibilizar esa información sin filtro, es súper importante poder no hacerse los lesos, sino que conversar sobre eso, conversar sobre esa temática que hay, que estás visibilizando en redes sociales. Ahora, respecto a la salud mental, algo muy importante siempre es estar atento a los cambios. No sé, si hay un adolescente que está más retraído, que tiene conductas, o un niño que de repente socializa sin ningún problema con los grupos de pares y de repente empieza a estar más retraído, empieza a no querer salir a jugar o no querer vincularse con otras personas. Hay ciertas señales de alerta que no necesariamente hablan de que hay algún cuadro, que hay alguna situación problemática, pero que sí requieren acompañar o despejar y conversar, y ojalá en la menor medida activar una red de atención o una red de cobertura respecto a esa situación de salud mental.
1: Y en este como corresponsabilidad, digámosle, ¿qué papel juegan las escuelas? Como tú ya hablaste un poco de lo que sucede en ese espacio, y las organizaciones comunitarias en la red de protección hacia los niños.
2: Mira, hoy día, y siempre en realidad, han tenido un papel fundamental. La protección de los derechos a la niñez no puede recaer exclusivamente en la familia. O sea, nosotros siempre ponemos el ojo de que sí, es el núcleo central, pero son familias que están insertas en un territorio, que están insertas en un contexto territorial o que están sujetas a otras redes. Y desde ahí las escuelas son especialmente importantes porque los niños y adolescentes pasan, como te decía, una parte significativa del día ahí. Y muchas veces un profesor o una profesora conoce de muy cerca la emocionalidad, la conducta de un niño o, por ejemplo, a veces no solo los profesores, el asistente a la educación, o la persona que te abre la puerta, cómo te saluda, te visualiza desde que tú ingresas al colegio. Entonces desde ahí la comunidad educativa, no solo los profesores, pueden ser las primeras personas que puedan advertir que algo está pasando o que algo está ocurriendo con algún niño. Ahora las organizaciones comunitarias, no sé, los clubes deportivos, la iglesia, que también en esta región tiene un componente muy arraigado, el tema también religioso, también son espacios que pueden constituirse como un factor protector. O sea, nosotros, de los casos que intervenimos, también dentro de nuestra mirada para intervenir, por ejemplo, en algún proceso reparatorio de alguna situación de abuso sexual o maltrato, si reconocemos que la iglesia o la red comunitaria es un factor protector, también lo incorporamos como parte de los procesos de intervención o de acompañamiento a la familia en la intervención. Entonces es un rol muy, muy importante.
1: Por ejemplo, si te entrego el micrófono ahora para que le des un mensaje directo a quienes nos están escuchando para cómo poder celebrar y respetar la niñez, no solo en este mes, sino que todo el año. ¿Cuál sería, digamos, este mensaje que tú le entregarías?
2: Mira, a mí me parece que celebrar el Día de la Niñez claramente aporta dar visibilidad a los niños, niñas y adolescentes. Al menos sabemos que hay un mes en el año donde los niños tienen un rol, al menos social, comunicacional o de visibilidad, que permite conectar con la infancia o conectar con la adolescencia. Pero sobre todo mi mensaje es escuchémoslo, no solo este mes, sino durante todo el año. Te hablaba hace un rato de este derecho a participar o a que los niños puedan opinar o que los niños puedan expresar lo que sienten y lo que piensan, y no nosotros como adultos desde una mirada muy desde el que debe ser o desde lo que yo decido por ti porque soy tu papá, en donde sí, los límites y la crianza responsable tienen que ver con eso, con que yo te cuido y te protejo de ciertas situaciones, pero también te valido, te escucho, te miro y estoy contigo para acompañarte o para protegerte si es que te llega a ocurrir algo en algún momento. Yo creo que darle esa vuelta a la infancia en el, como te decía, del ser sujetos de derechos finalmente. Los niños no son solo de mi propiedad, sino que para que yo pueda crear o pueda promover que haya un adulto responsable, un adulto que toma sus decisiones, también tengo que promover esa autonomía desde la infancia, claro, desde las primeras etapas.
1: Bueno, son temas que se han visto evolucionar muy rápido también en cómo se ve a los niños, ¿cierto? Desde esta perspectiva de que son efectivamente sujetos de derecho, que son personas completas, ¿cierto? Que están en crecimiento, pero no por eso sus derechos o sus opiniones son menos importantes, ¿cierto?
2: Y un aspecto que nosotros es como central para las intervenciones que desarrollamos con los niños, porque como te comentaba, yo te puedo hablar desde la realidad que nosotros intervenimos, que es infancias o adolescencias que han estado sujetos a vulneraciones graves de derechos, pero hay algo que es transversal, que no necesariamente debes desarrollarlo, debes abordarlo cuando hay una situación grave o de riesgo, que es el tema de fomentar la autonomía progresiva de un niño, de una niña o de un adolescente, en el que claramente, de acuerdo a su desarrollo, a la etapa de vida en la que se encuentra, claramente, por ejemplo, yo no puedo pretender que, no sé, un niño de 4 o 5 años encienda la cocina, por ejemplo, claro, porque hay un riesgo ahí, pero sí, por ejemplo, pudiera esperar esa conducta de un adolescente de 13, 14 años, donde ya tiene mayor percepción del riesgo o tiene mayor respuesta. Entonces, también esta autonomía progresiva es siempre teniendo la mirada de la etapa evolutiva en la que tú te encuentras y desde lo que yo puedo esperar de acuerdo a la edad que tiene un niño, una niña o un adolescente. Por ejemplo, es esperable que en una adolescencia haya socialización con un grupo de pares, por ejemplo. Es esperable que en la adolescencia asistas a fiestas y te expongas a riesgos y que tú no los vas a poder evitar como papá o como mamá, porque es parte de la adolescencia, es parte de la etapa en la que te toca enfrentarte, y claramente nuestra adolescencia como adultos en esta época no es la misma a la que vivimos nosotros anteriormente. Entonces siempre creo que incorporar el componente de realidad o el componente como de situar a quién tengo enfrente y lo que yo puedo esperar de acuerdo a la edad que tiene. Uh-huh. Y desde ahí fomentar su autonomía. Por ejemplo, no sé, pues yo pudiera pretender que un niño de kinder idealmente no se traslade solo en micro, por ejemplo, al kinder. Pero sí pudiera esperar que un adolescente de primero, medio, segundo, ya tenga cierta autonomía para trasladarse solo en micro al colegio, por ejemplo. Entonces, por eso, a eso voy con el componente de realidad, en donde yo también te voy dando las herramientas para que tú te puedas desarrollar de manera autónoma.
1: Uh-huh. Claro, y la confianza también para desarrollarse como persona, precisamente con confianza en sus decisiones, en sus acciones.
2: Sí, exactamente.
1: Bueno, lamentablemente, Paula, el tiempo de la radio vuela y se nos acabó ya por el día de hoy, pero quisiera que nos dijeras brevemente dónde la ciudadanía puede conocer más sobre la labor de Fundación CRATE y solicitar, por ejemplo, orientación si lo necesita, cómo se pueden acercar, digamos, a lo que realiza la Fundación sobre este tema de niñas.
2: Bueno, nuestro principal, pero uno de nuestros canales para donde la ciudadanía puede acceder a lo que nosotros hacemos es la página web de Fundación CRATE, uh-huh. www.fundacioncrate.cl.
1: Crate.cl,
2: perdón.
1: Sí, la fundación.
2: Ya. Crate.cl, uh-huh. Donde pueden conocer la labor que realiza la Fundación de las distintas áreas, pero específicamente lo que nosotros también realizamos como área niñez, adolescencia y familia. También ahí está desplegada la información sobre los distintos programas, la ubicación, los números de contacto. Uh-huh. Quiero sí hacer el hincapié de que los programas que nosotros ejecutamos, por ejemplo, son que nos llegan derivaciones desde, por ejemplo, el Tribunal de Familia o las oficinas locales de la niñez hoy día, pero también entregamos información a la ciudadanía, claro, u orientación respecto a alguna situación que afecte, por ejemplo, a algún niño, niña, adolescente, donde denunciar, por uh-huh. ejemplo. Claramente esa labor de sensibilización y de apoyo a la comunidad, nosotros como institución permanentemente estamos disponibles a entregarla. Nuestras oficinas como Fundación CRATE están acá en la 1 Norte, acá uh-huh. cerquita entre la 2 y la 3 Poniente. Uh-huh. Pero también pueden ubicarnos por redes sociales. La página web, hay un canal de información, hay un canal de sugerencias donde puedas acceder a cierta información relativa a la labor que nosotros hacemos, pero también al poder orientar a la fundación, o sea, a la ciudadanía. Sí. Creo que eso es muy una labor invisible, la verdad, en donde, por ejemplo, a veces nos toca responder llamados o consultas de otras instituciones o de la ciudadanía respecto a alguna situación. Esa orientación, ese apoyo siempre está disponible.
1: Uh-huh. Bueno, Paula, quisiera agradecer el tiempo que te has dado para conversar con nosotros, también agradecer la labor que realizas desde la Fundación, sobre todo con la infancia de nuestro país, la infancia de nuestro territorio, no solamente de nuestro país. Y bueno, quizás hacer la invitación a que revisen el sitio web, se empapen también de los materiales que hay ahí para poder entender y tener más información sobre cómo potenciar, promover los derechos de los niños, niñas y adolescentes, y también cómo protegerlos también en casos de vulneraciones. Así que de esta manera estamos terminando el programa del día de hoy. Los vamos a dejar con una canción y nos vamos. Así que muchas gracias, Paula. No sé si quieres entregar algún saludo.
2: No, agradecer la instancia. Como te comentaba al principio, hablar de infancia o adolescencia es algo que me apasiona, me gusta mucho, así uh-huh. que espero que haya podido transmitir un poco respecto a lo que nosotros como institución hacemos y también a la importancia de la infancia y la adolescencia en este territorio uh-huh. en particular.
1: Bueno, nos vamos a ir con la canción Luz de Piedra de Luna para finalizar este programa del día de hoy. La cantante es Javiera Mena. No sé si será pariente de Elías Mena, parece que no. Prima chica. Bueno, vamos a escuchar esa canción. Se la quiero dedicar con mucho amor a mi prima Abigail Guerrero, que se encuentra en este momento en el hospital. Así que harta fuerza, Abigail, y nos vemos a la vuelta. Y nosotros, por nuestra parte, nos vemos la próxima semana en un nuevo capítulo de Caminos de Esperanza.

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0: rogamos, Señor, que derrame tu gracia en nuestros corazones, para que, habiendo conocido por el anuncio del ángel la encarnación de tu Hijo,
1: su vida, su servicio en medio de la comunidad y de nuestro país, vamos a pedir al Señor que purifique nuestra vida de todo pecado. Al comenzar la misa, pidamos perdón.

0: Dios Todopoderoso tenga misericordia de nosotros, perdone todos nuestros pecados y nos lleve a la vida eterna. Amén. Oremos. Dios nuestro, que encendiste al abad San Bernardo con el celo por tu casa e hiciste de él una lámpara que brilla y ardía en tu iglesia, concédenos por su intercesión que, animados por esos mismos espíritus, caminemos siempre como hijos de la luz. Por nuestro Señor Jesucristo, tu Hijo, que vive y reina contigo en la unidad del Espíritu Santo y es Dios por los siglos de los siglos. Amén. Tenga la bondad de tomar asiento y escuchemos la palabra de Dios.
1: Lectura de la profecía de Ezequiel. Así habla el Señor: yo santificaré mi gran nombre, profanado entre las naciones, profanado por ustedes. Y las naciones sabrán que yo soy el Señor, oráculo del Señor, cuando manifieste mi santidad a la vista de ellas por medio de ustedes. Yo los tomaré de entre las naciones, los reuniré de entre todos los países y los llevaré a su propio suelo. Los rociaré con agua pura y ustedes quedarán purificados. Los purificaré de todas sus impurezas y de todos sus ídolos. Les daré un corazón nuevo y pondré en ustedes un espíritu nuevo. Les arrancaré de su cuerpo el corazón de piedra y les daré un corazón de carne. Infundiré mi

0: espíritu en ustedes y haré que sigan mis preceptos y que observen y practiquen mis leyes. Ustedes habitarán en la tierra que yo he dado a sus padres. Ustedes serán mi pueblo y yo seré su Dios. Palabra de Dios.
1: Te alabamos, Señor.
0: Cantamos el salmo, hermanos.

0: Crea en mí, Dios mío, un corazón puro y renueva la firmeza de mi espíritu. No me arrojes lejos de tu presencia ni retires de mí tu Santo Espíritu.
1: Los rociaré con agua pura y quedarán purificados.
0: Devuélveme la alegría de tu salvación, que tu Espíritu generoso me sostenga. Yo enseñaré tu camino a los impíos y los pecadores volverán a ti.
1: Los rociaré con agua pura y quedarán purificados.
0: Los sacrificios no te satisfacen. Si ofrezco un holocausto, no lo aceptas. Mi sacrificio es un espíritu contrito. Tú no desprecias el corazón contrito y humillado.
1: Los rociaré con agua pura y quedarán purificados.
0: Hermanos, nos ponemos de pie para escuchar el Santo Evangelio.

0: El Señor esté con ustedes.
1: Y con su espíritu.
0: Evangelio de nuestro Señor Jesucristo según San Mateo.
1: Gloria a ti, Señor.
0: Jesús dirigió a los sumos sacerdotes y fariseos diciendo esta parábola: el reino de los cielos se parece a un rey que celebraba las bodas de su hijo. Envió entonces a sus servidores para avisar a los invitados, pero estos se negaron a ir. De nuevo envió a otros servidores con el encargo de decir a los invitados: mi banquete está preparado, ya han sido matados mis terneros y mis mejores animales, y todo está a punto, vengan a las bodas. Pero ellos no tuvieron en cuenta la invitación y se fueron, uno a su campo, otro a su negocio, y los demás se apoderaron de los servidores, los maltrataron y los mataron. Al enterarse, el rey se indignó, envió a sus tropas para que acabaran con aquellos homicidas e incendiaran su ciudad. Luego dijo a sus servidores: el banquete nupcial está preparado, pero los invitados no eran dignos de él. Salgan a los cruces de los caminos e inviten a todos los que encuentren. Los servidores salieron a los caminos y reunieron a todos los que encontraron, buenos y malos. Y la sala nupcial se llenó de convidados. Cuando el rey entró para ver a los comensales, encontró un hombre que no tenía el traje de fiesta. Amigo, le dijo, ¿cómo has entrado aquí sin el traje de fiesta? El otro permaneció en silencio. Entonces el rey dijo a los guardias: átenlo de pies y manos y arrójenlo afuera, a las tinieblas. Allí habrá llanto y rechinar de dientes, porque muchos son llamados, pero pocos son elegidos. Palabra del Señor.
1: Gloria a ti, Señor Jesús.

0: Tenga la bondad de tomar asiento un ratito. Hoy día la iglesia recuerda a un santo muy importante en la historia del pueblo de Dios, a San Bernardo Abad. Y también hoy día la iglesia conmemora la muerte de Pío X, al que celebramos mañana. Como San Bernardo ya se celebraba en esta fecha, el Papa Pío X se celebra mañana. Los dos murieron en este día. Y lo que nos dejan estos santos son el celo por su casa y el bien de los hermanos y la salvación de las almas. Cada uno en su tiempo. Uno a fines del siglo XI, principios del siglo XII, Bernardo, y el otro a principios del siglo XX. Cada uno haciendo lo posible para la salvación de las almas, para propagar la buena doctrina de la fe. Y hoy día le agradecemos a estos santos y a tantos otros hombres y mujeres que han pasado por la historia de la Iglesia tratando de mantener la fidelidad en el Señor y de convertir las almas, como es el mismo Señor su deseo, que lo pone de manifiesto en la primera lectura tomada del libro del profeta Ezequiel. Esa lectura que leemos el día de la vigilia pascual, el día o la noche en que celebramos la resurrección del Señor. Los tomaré de entre las naciones, los rociaré con agua pura y ustedes quedarán purificados. Les cambiaré el corazón duro de piedra y les daré un corazón de carne. Los rociaré con agua pura. Después cantamos en el Salmo y por eso tenemos ahí el agua bendita a los pies del altar, porque al final de la misa queremos purificar el templo de Dios y nuestra vida, recordando que es el Señor el agua pura que nos purifica de todas nuestras inmundicias, de nuestros pecados, de todas las veces en que nos apartamos de la sana doctrina de la fe. Hoy día es el Señor el que quiere cambiar nuestro corazón duro, que a veces no quiere hacer gestos de caridad y mantenemos nuestra idea tozudamente, sabiendo que no es la idea ni el deseo de Dios. ¿Cuántas veces no hemos querido perdonar al hermano y tozudamente seguimos teniendo un corazón duro, inflexible, lejos del Señor? Es lo mismo que Jesús les trataba de decir a los sumos sacerdotes y a los fariseos en el Evangelio, con esta parábola del banquete de bodas. Eran los invitados, eran los primeros para acoger esa invitación al reino de Dios que siempre el Señor lo va a ejemplificar con un matrimonio, con una fiesta de bodas, una fiesta en que se vive la alegría, la comunión, la unidad, la solidaridad, el encuentro con los hermanos. Pero los sumos sacerdotes, los fariseos, la mayor parte del pueblo de Israel no quiso aceptar esta invitación. Y el Señor salió a las afueras del pueblo de Israel. Son estos textos que no hablan del fin del mundo, los textos escatológicos, como se dice en teología, los textos que nos hablan de qué es lo que va a suceder al fin de los tiempos y de quién va a acoger Dios y de quién se va a perder. El que tiene un corazón duro no puede entrar en el reino de los cielos porque no tiene los sentimientos de Cristo Jesús. Un corazón que late es el corazón que está disponible. Y por eso hay que revestirse del Señor, revestirse con las cualidades del Señor y convertirnos al Señor para entrar en este banquete, en esta cena festiva como es el reino de los cielos. Que el Señor nos libre de no estar preparado, porque aquí habla de lo que sucederá al que no está preparado. Será echado afuera, atado a las tinieblas, donde hay llanto y rechinar de dientes, al infierno. El infierno existe y debemos cuidarnos de él. ¿Cómo podemos cuidarnos? Tratando de vivir conforme al mensaje de Dios. Por ejemplo, al final del día, hacer el examen de conciencia. Primero, agradeciendo al Señor por todo lo que Él nos ha regalado. Que seguramente si vamos mirando el día, poco a poco, paso a paso, lentamente, nos vamos a dar cuenta que el Señor nos regaló mucho. Y ahí cuando descubramos eso, también vamos a descubrir que hay algo que nos faltó, algo que no hicimos o que lo hicimos mal. ¿Para qué? Para que el otro día pueda ser un día mejor y estar siempre listos y dispuestos, porque en cualquier momento el Señor saca a sus servidores para invitar al banquete de bodas. No sabemos ni el día ni la hora, y por eso hay que vivir este día como si fuera el último día, acogiendo esta purificación que nos regala el Señor, tratando de que el Señor vaya moldeando, ablandando, poniendo cálido a nuestro corazón que a veces se enfríe y se endurece. Que el Señor nos ayude para irnos convirtiendo, para estar listos cuando el Señor venga, y así acoger la grandeza del reino de los cielos. Que el Señor entonces nos bendiga en este día, que San Bernardo, con su fe, con su testimonio de vida que convirtió a sus hermanos, a su papá, y todos se fueron a un monasterio, que fundó más de 200 monasterios, comunidades religiosas, nos ayuden a dar mejor testimonio del nombre cristiano, con lo que somos, con lo que tenemos, con lo que hacemos. Al Señor sea siempre el poder, el honor y la gloria por los siglos de los siglos. Amén. Amén. Pongámonos de pie para hacer oración, para presentar ante el Señor la vida de toda la Iglesia, que bajo la protección de San Bernardo, de San Pío X, podamos seguir la sana doctrina para que corrijamos y enmendemos nuestro caminar cuando nos apartamos del querer de Dios. Roguemos al Señor.
1: Escúchanos, Señor, te rogamos.
0: Que el Señor ablande nuestro corazón. Según el corazón de Dios, a imagen del corazón de Jesús, que el Señor nos dé un corazón cálido, que late, que vive. Roguemos al Señor.
1: Escúchanos, Señor, te rogamos.
0: Presentemos la vida de los sacerdotes en este día jueves eucarístico sacerdotal, Pidamos al Señor que bendiga a los seminaristas, a Cristóbal, que recibirá el alba en unos días más, por vocaciones al sacerdocio, que los jóvenes que están siendo llamados por el Señor puedan consagrar su vida a Él, dejarlo todo para acoger el bien mayor, que es el Señor. Roguemos al Señor.
1: Escúchanos, Señor, te rogamos.
0: Que el Señor asista con su bendición a todos los que estamos aquí, a todos los que a la distancia se unen a la Eucaristía. Dejemos este momento, presentemos nuestra oración ante Dios. Que el Señor tenga presente nuestra oración, nuestra necesidad. Roguemos al Señor.
1: Escúchanos, Señor, te rogamos.
0: Por el ejército de Chile en este día del natalicio de Bernardo O'Higgins, por sus familias, por sus necesidades, por su servicio, pidamos al Señor que bendiga a todos los que llevan el nombre de Bernardo en esta fiesta de Bernardo Abad. Roguemos al Señor.
1: Escúchanos, Señor, te rogamos.
0: Por tantos que sufren en el alma, en el cuerpo, que el Señor los purifique con esa agua pura, que el Señor les regale su espíritu. Por los enfermos que piden oración, Marcela Leal Canales, René Serpa Serpa, Matías Muñoz Ayala, Joaquín Alonso Hernández Salgado, Carlos Eduardo Rojas, Teresa Martínez, Elizabeth Duarte Poblete, Julio Cortés Chang, María Lucero Ormazábal, Manuel Zúñiga Berríos, María Inés Rojas Rojas, Hugo González Lara, Claudio Letelier Martínez, Alicia Andrade Rojas, Raúl Silva Prado, Josué David Linares Segovia, Alfonso Durán, Laura Bravo, Loreto Mella, Alejandra Andrea González Morales, María Leonor Concha Palacios, María Teresa Silva, Sebastián Lizana, Mabel Valenzuela Sura, Paola Torres Aburto, Andrés Vergara López, Óscar Cabello Valenzuela, José Rodolfo Díaz Aguayo, Luz Aventaño Jiménez, Nubia Meléndez. Por ello su salud, roguemos al Señor.
1: Escúchanos, Señor, te rogamos.
0: Presentemos también la vida de nuestros hermanos fallecidos, por Mirta Angélica Albornoz Pérez, que despedimos esta mañana, por Blanquita Flores González, en su séptimo mes, María Ángela Alvarado Pacero, en su cumpleaños, Justina Pastora Pimentel Fuentes, en su aniversario, Héctor Santiago Ruiz Cerda, en su 13º aniversario, María Inés San Martín, en su 8º aniversario, Mercedes Cerda Millán, en su 9º aniversario, Baltasar Antonio Ramos Corbalán, en su 23º aniversario, Segundo Armenio Valenzuela Moya, en su 24º aniversario, Emilio Casanova Aravena, en su 14º aniversario, Edelvina Reyes Muñoz, en su 25º aniversario. Por los nacidos, por las benditas almas del purgatorio, roguemos al Señor.
1: Escúchanos, Señor, te rogamos.
0: Atiende, Padre, justo nuestra plegaria. Te la presentamos por medio de tu Hijo, Jesucristo y Señor nuestro.
1: Amén.
0: Tenga la bondad de tomar asiento para que podamos prepararnos para ofrecer la vida junto al pan y el vino. Cantemos.
2: Hoy nos presentamos ante ti, Señor, y en esta mesa se quedarán nuestro trabajo,

0: y en tu cuerpo luego se ha convertido. Hoy, con la alegría de compartir el fruto que nace de la vida, que pronto será tu hermosa sangre. Hoy te damos gracias por darnos cada día nueva vida. Hoy nos das el pan que da la vida. Todo lo que somos es de ti. Todo lo que somos es de ti.
1: Oren para que este sacrificio mío de ustedes sea agradable a Dios Padre Todopoderoso.
2: El Señor reciba de tus manos este sacrificio para alabanza y gloria de su nombre, para nuestro bien y el de toda su santa Iglesia.
1: Te ofrecemos, Señor, este sacramento de unidad y de paz en memoria del Abad San Bernardo, que brilló por su palabra y sus obras y promovió con firmeza la concordia y la disciplina en tu Iglesia. Por Jesucristo nuestro Señor.
2: Amén.
1: El Señor esté con ustedes.
2: Con su espíritu.
1: Levantemos el corazón.
2: Lo tenemos levantado hacia el Señor.
1: Demos gracias al Señor nuestro Dios.
2: Es justo y necesario.
1: En verdad, es justo y necesario. Es nuestro deber y salvación darte gracias, siempre y en todo lugar, Señor Padre Santo, Dios Todopoderoso y Eterno, por Cristo Señor nuestro, porque nos concede la alegría de celebrar hoy la fiesta de San Bernardo Abad, fortaleciendo tu Iglesia con el ejemplo de su vida, la enseñanza de su doctrina y la ayuda de su intercesión. Por eso, unidos a los ángeles, ministros de tu gloria, y a todos los santos, te alabamos llenos de tu gloria.

0: mil.
1: Santo eres, en verdad y digno de gloria, Dios que amas a los hombres, que siempre estás con ellos en el camino de la vida. Bendito es en verdad tu Hijo que está presente en medio de nosotros, cuando somos congregados por su amor. Y como hizo en otro tiempo con sus discípulos, nos explica las Escrituras y parte para nosotros el pan. Por eso te rogamos, Padre misericordioso, que envíes tu Espíritu Santo para que santifique estos dones de pan y vino, de manera que se conviertan para nosotros en el cuerpo y la sangre de Jesucristo, Hijo tuyo y Señor nuestro, que nos mandó celebrar estos misterios. Porque él mismo, la víspera de su pasión, en la noche de la última cena, tomó pan, te bendijo, lo partió y lo dio a sus discípulos diciendo: tomen y coman todos de él, porque esto es mi cuerpo, que será entregado por ustedes.

Del mismo modo, acabada la cena, tomó el cáliz, te dio gracias y lo pasó a sus discípulos diciendo: tomen y beban todos de él, porque este es el cáliz de mi sangre, sangre de la alianza nueva y eterna, que será derramada por ustedes y por muchos para el perdón de los pecados. Hagan esto en conmemoración mía.

0: Este es el sacramento de nuestra fe. Anunciamos tu muerte, proclamamos tu resurrección. Ven, Señor Jesús. Por eso, Padre Santo, al celebrar el memorial de Cristo, tu Hijo, nuestro Salvador, a quien por su pasión y muerte en cruz llevaste a la gloria de la resurrección y lo sentaste a tu derecha, anunciamos la obra de tu amor hasta que Él venga, y te ofrecemos el pan de vida y el cáliz de bendición. Mira con bondad la ofrenda de tu Iglesia, en la que se hace presente el sacrificio pascual de Cristo, que se nos ha confiado, y concédenos, por la fuerza del Espíritu de tu amor, ser contados ahora y por siempre entre el número de los miembros de tu Hijo, cuyo cuerpo y sangre comulgamos. Fortalécenos en la unidad, Señor, a los que hemos sido invitados a tu mesa, para que con nuestro Papa León XIV, con nuestro Obispo Galo, con los demás obispos, presbíteros y diáconos y todo tu pueblo, caminemos por tus sendas en la fe y la esperanza, y manifestemos al mundo la alegría y la confianza. Recuerda también a nuestros hermanos Mirta, Felipe, Blanquita, María Ángela, Justina Pastora, Héctor Santiago, María Inés, Mercedes, Baltasar Antonio, Segundo Armenio, Emilio, Etelvina, y de todos los que llamaste de este mundo a tu presencia, cuya fe solo tú conociste, admítelos a contemplar la luz de tu rostro y dales la plenitud de la vida en la resurrección. Y terminada nuestra peregrinación por este mundo, concédenos también llegar a la morada eterna, donde viviremos siempre contigo, y allí con Santa María, la Virgen Madre de Dios, con su esposo San José, con los apóstoles y los mártires, San Bernardo, San Pío X, y en comunión con todos los santos, te alabaremos y te glorificaremos por Jesucristo, Señor nuestro. Por Cristo, con Él y en Él, a ti Dios Padre omnipotente, en la unidad del Espíritu Santo, todo honor y toda gloria por los siglos de los siglos. Amén. Recemos con confianza y humildad la oración que Jesús nos enseñó. Padre nuestro que estás en el cielo, santificado sea tu nombre. Venga a nosotros tu reino. Hágase tu voluntad en la tierra como en el cielo. Danos hoy nuestro pan de cada día. Perdona nuestras ofensas, como también nosotros perdonamos a los que nos ofenden. No nos dejes caer la tentación y líbranos del mal. Líbranos de todos los males, Señor, y concédenos paz en nuestros días, para que, ayudados por tu misericordia, vivamos siempre libres de pecado y protegidos de toda confusión, mientras esperamos la gloriosa venida de nuestro Salvador Jesucristo. Tuyo es el reino, tuyo el poder y la gloria, por siempre, Señor. Señor Jesucristo, que dijiste a tus apóstoles, la paz les dejo, mi paz les doy. No tengas en cuenta nuestros pecados, sino la fe de tu Iglesia. Y conforme a tu palabra, concédenos paz y unidad. Tú que vives y reinas por los siglos de los siglos. Amén. La paz del Señor esté con cada uno de ustedes.
1: Y con su espíritu.
0: Démonos el saludo de paz. Thank you.

Este es el Cordero de Dios, el que quita el pecado del mundo. Felices los invitados a la cena del Señor. Señor, no soy digno de que entres en mi casa, pero una palabra tuya bastará para sanarme. Que el cuerpo y la sangre de Cristo nos guarden para la vida eterna. Amén. Amén.

por nuestras vidas. 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

por nuestras vidas. Y algunos dicen que aman y en su corazón no hay compasión. 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

comunión espiritual. Creo, Señor mío, que estás realmente presente en el Santísimo Sacramento del altar. Te amo sobre todas las cosas y deseo ardientemente recibirte dentro de mi alma, pero no pudiendo hacerlo ahora sacramentalmente, ven al menos espiritualmente a mi corazón. Y como si te hubiese recibido, te abrazo y me uno todo a ti. Oh Señor, no permitas que me separe de ti. Amén.

0: Alma de Cristo, santifícame. Cuerpo de Cristo, sálvame. Sangre de Cristo, embriágame. Agua del costado de Cristo, lávame. Pasión de Cristo, confórtame. Oh buen Jesús, óyeme. Dentro de tus llagas, escóndeme. No permitas que me aparte de ti. Del enemigo malo, defiéndeme. Y en la hora de mi muerte, llámame y mándame a ti, para que con tus santos te alabe por los siglos de los siglos. Amén. Oremos. Te pedimos, Dios nuestro, que el alimento recibido en la conmemoración de San Bernardo produzca sus frutos en nosotros, para que, fortalecidos por sus ejemplos y siguiendo sus enseñanzas, arda en nosotros el amor por tu Verbo encarnado. Por Jesucristo nuestro Señor.
1: Amén.
0: Amén. El Señor esté con ustedes. Y que el Señor Dios Todopoderoso nos guarde y nos bendiga. En el nombre del Padre, y del Hijo, y del Espíritu Santo.
1: Amén.
0: Podemos quedar en la paz y en la alegría del Señor.
1: Demos gracias a Dios.
0: Vamos a derramar el agua bendita, como nos decía la primera lectura, el Salmo. Y los que quieran pasar aquí adelante a recibir y a bendecirse con el agua, lo pueden hacer en el canto final. Que tengan una linda tarde. Cantamos ahora.

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0: Radio Chilena del Maule le indica la hora.
1: Mediodía en Chile, con 50 minutos. ¿No necesitas un ejército o maestro? 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
1: Católicos que hicieron historia.
2: José Fortunato de Ríos Rojas nace en Santiago en 1839, cuando recién Chile vivía sus inicios de vida independiente. Fue hijo único del viudo Narciso de Ríos y de doña Mercedes Rojas. A sus 10 años queda huérfano de padre y se traslada con su madre a su amada Talca, a residencia de sus tíos maternos. Allí realiza, desde los 15 años, labores de contabilidad para ayudar a sostener a su madre. Este adolescente promovía la caridad sin límites para que los maulinos se miraran de igual a igual como hermanos. Comenzaba su día rezando en el templo de San Francisco para después visitar a los pobres y enfermos en su tiempo de almuerzo. Trabajaba duramente y al terminar su jornada muy tarde, solía acompañar al Señor en adoración ante Cristo sacramentado. Desde su juventud tuvo una particular sensibilidad por los bienaventurados del Evangelio, con una gran habilidad de ablandar el corazón de los hombres, promocionando la generosidad con obras materiales de oración y sobre todo dedicando tiempo a sus contemporáneos. Ayudaba a los más pobres en situaciones de calle con techo, alimentos, medicinas o dinero. Por ejemplo, a quienes no tenían cómo costear el entierro de un ser querido o también cooperaba a financiar sus estudios. En su corazón siempre quiso ser sacerdote, pero no podía, pues debía ayudar a sostener a su madre viuda. Su anhelo era el de un cristiano, al cual le basta solo su bautismo para sentirse amado por Dios y así descubrir el rostro de Cristo en los demás. Creó el 9 de marzo de 1859, con 20 años de vida, la Sociedad San Luis Gonzaga, en inspiración al joven jesuita italiano del siglo XVI que se inmoló asistiendo a los enfermos de la peste negra. Esta sociedad de socorro mutuo llegó a tener más de 2.000 socios, en el lenguaje de hoy, todo un fenómeno para la época. Pero la sociedad no solo proporcionaba aportes materiales y educativos, sobre todo promocionaba las virtudes cristianas, particularmente la caridad entre sus integrantes y para con los pobres y necesitados. Sus miembros eran mayoritariamente obreros y estudiantes, quienes visitaban a los enfermos, rezaban con ellos y, de ser necesario, los apoyaban en las gestiones de los funerales. Los jóvenes congregantes se reúnen cada noche en oración en la capilla San Luis del barrio Norte y para quienes no podían asistir a los actos comunes, se construyeron con el concurso de muchos mecenas la capilla Jesús en barrio Sur y capilla María en barrio Oriente. Su fe lo llevó a estar presente en las realidades donde había mayor dolor y fragilidad humana de la sociedad chilena de aquella época, como son la extrema pobreza, con hambre y frío. En 1860 construye con los congregantes de la sociedad el templo de San Luis Gonzaga en Vilches, hoy Monumento Nacional. No satisfecho, los congregantes también construyeron el seminario de San Pelayo, del que el joven Fortunato fue cofundador. Hoy funciona allí el Centro de Formación Técnica San Agustín. A sus 27 años, su madre fallece y pide permiso a sus tíos para poder ingresar al Seminario de Santiago para ser sacerdote. Retorna en 1869 con 30 años, ya ordenado presbítero, y es recibido como todo un acontecimiento de la ciudad, ofreciéndole una grandiosa acogida. Desde ese momento se dedica a fortalecer lo que ya ha realizado antes como laico comprometido con los aportes de los congregantes de la Sociedad San Luis Gonzaga. Una de sus últimas obras fue la Casa de Huérfanos, creada en 1883, inspirada por la desgracia de 44 niños abandonados. Hoy continúa en el sector Camino a Colín con el nombre de Hogar San José. En 1886 hubo en Chile una epidemia fatal de cólera. En esas terribles circunstancias, el padre Fortunato de Ríos se ofreció de voluntario para cuidar y ofrecer la unción de los enfermos, a pesar de lo riesgosa que fue su misión de enfermero y capellán. Así fue que, muy debilitado por las exigencias de la peste del cólera, falleció en Panguilemo de bronconeumonía en 1889 con solo 50 años. La crónica de la época señala que durante el cortejo fúnebre, al que acudieron gran parte de los talquinos en pleno y en un sofocante verano, los acompañó una nube que protegía del sol y calor a todos los participantes. En 1904, 15 años después de su muerte, lo homenajearon con un monumento de hijo ilustre del Maule y protector de Talca. Pero el legado más importante que dejó fue la gratitud transversal de todos los talquinos, que incluso traspasó generaciones de sacerdotes, profesores, obreros, catequistas, laicos formados y acompañados espiritualmente por él. Fue así que durante el siglo XX, dos ignacianos chilenos lo siguieron venerando, los jóvenes Alberto Hurtado y Manuel Larraín. Ambos fueron sacerdotes y mencionados en las biografías de este microespacio. Manuel Larraín llegó a ser obispo de Talca y homenajeó el testimonio inspirador del padre Fortunato de Ríos, autorizando el traslado del busto del sacerdote a la parroquia San Luis Gonzaga en el barrio Las Heras, sector norte de Talca, donde actualmente descansan sus restos mortales. Actualmente un grupo de laicos ha comenzado a recopilar y buscar datos históricos y testimonios de sanación por intercesión del padre Fortunato para un potencial proceso de beatificación con la aprobación del obispo diocesano Monseñor Galo Fernández Villaseca. Pero más que un sacerdote, fue primero un bautizado, enamorado de Dios. José Fortunato de Ríos Rojas, Talca y Chile te agradecen tu vida y pedimos que nos protejas desde el cielo.
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Gracias por estar en nuestra sintonía. 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

Un saludo afectuoso para ustedes que en este minuto está en su hogar, está en algún punto de Talca, de la región del Maule, de nuestro país, está en su lugar de trabajo seguramente. Vaya nuestro saludo. ¿Quién está con usted? Radio Chilena del Maule. Le acompañamos.

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Stranded.

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Mañana del Maule, gracias por estar en nuestra sintonía en Talca, en Molina, en la zona centro-sur. Nuestras frecuencias en el aire están gratamente más cerca de usted en esta tarde de hoy jueves 20 de agosto de 2026. Un afectuoso saludo para usted que recién a esta hora se integra, se suma a la sintonía de Chilena del Maule. 15:12, 3 de la tarde, 12 minutos.

Estamos en Chilena del Maule, amigas y amigos, gracias por estar en nuestra sintonía en esta tarde de este día jueves 20 de agosto de 2026. Grata tarde en la capital de la región del Maule, ciudad Talca. Vamos a dar una miradita a lo que es la temperatura que tenemos en la capital de la región del Maule en esta jornada. En todo caso, refleja una templada tarde en este momento en la capital regional. Veamos por acá, tenemos información entonces relacionada con lo que es la condición del tiempo en nuestra zona territorial, para que desde ya vamos conociendo la perspectiva que se visualiza incluso para la próxima semana, cuando le había indicado en su momento que íbamos a tener lluvias o precipitaciones acá en nuestra zona territorial maulina. Dice por acá en este momento 16 grados, temperatura del momento actualizada en este instante. A ver, no, se actualizó 14 grados. Los cielos desde ya parcialmente nublados en algunos sectores de la región del Maule, como así también soleado en otros. Es la tónica que tiene en este instante la información meteorológica que nos hace llegar la DMC. 14 grados, los cielos parcialmente nublados y soleado en algunos sectores, dice por acá. 16 la máxima. Estamos a 2 grados entonces de que se cumpla el tope de la temperatura para el día de hoy. Va a permanecer los cielos despejados hasta el final de la jornada. Así lo señala la información por parte del Instituto Meteorológico. Música, compañía, estamos en Chilena del Maule, en la zona centro-sur, en Talca, en Molina. Nuestras frecuencias en el aire llevan nuestra señal para estar gratamente más cerca de usted, compartiendo nuestra emisión. 15:23 de la tarde, 20 minutos.

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Una muy buena noticia relacionada con el embalse Colbún, que llega al 91,2% de su capacidad. Eso es una muy buena noticia con respecto entonces a la acumulación de agua. La normativa establece dos condiciones simultáneas para evaluar un vertimiento preventivo. Por ahora solo una de ellas se encuentra confirmada. Así que una muy buena noticia, el embalse Colbún alcanzó un 91,2% de su capacidad luego de registrar un fuerte aumento en sus niveles durante las últimas semanas. A comienzos del mes de julio, recordemos, el embalse se encontraba bajo el 40%, por lo que el incremento ha sido tremendamente significativo. Estamos en Chilena del Maule, música, compañía, cercanía para usted, en Talca, en Molina, en la zona centro-sur, frecuencias en el aire, para estar más cerca de usted.

Estamos en Chilena del Maule, amigas y amigos, en esta tarde de este jueves 20 de agosto de 2026. Mucha preocupación ahí, específicamente, tanto en Perú, que ha sido sacudido por un movimiento sísmico 7,2 en la escala de Richter. Sacude al Perú. El epicentro fue cerca de Ayacucho. El movimiento se registró a las 13 horas, 1 de la tarde, hora local, dice por acá la información relacionada con lo que es este evento telúrico. El Instituto Geofísico del Perú reportó un sismo de magnitud 7.2 en la ciudad de Ayacucho, al sur del país. Según indicó la institución, el movimiento ocurrió a las 13 horas, hora local, 14 horas, 2 de la tarde de Chile, y el epicentro fue de 35 kilómetros al norte de Coracora, en la provincia de Parinacochas, con una profundidad de 108 kilómetros. De acuerdo con el Centro de Operaciones de Emergencia Nacional, el sismo fue percibido entre moderado y fuerte en varios departamentos. Asimismo, la Dirección de Hidrografía y Navegación de la Marina de Guerra del Perú descartó alerta de tsunami para el país vecino. Por su parte, el Servicio Nacional de Prevención y Respuesta ante Desastres, SENAPRED, acá en nuestro país, informaron que en el Servicio Hidrográfico y Oceanográfico de la Armada de Chile, el SOA, descartó y señaló que las características del sismo no reúnen las condiciones necesarias para generar un tsunami en las costas de nuestro país. Preocupación, reitero, en Perú. Preocupación también, recordemos, en nuestro país, en Chile, ya que también haciendo un poco de historia, no nos olvidemos que hace algunas semanas hubo un movimiento bastante fuerte en Venezuela, justamente al norte de lo que es específicamente el cono sur de América. Ahí, específicamente en ese sector, Venezuela fue sacudida por dos movimientos telúricos. Posteriormente vino Colombia, viniendo hacia el sur. Hoy le ha tocado a Perú y desde ya, más abajito estamos nosotros, ¿eh? Chile. No estamos diciendo de que va a ocurrir un movimiento telúrico, pero sí, siempre, amigas y amigos, es bueno estar preparados, ya que todo lo que es la zona del cordón de fuego del Pacífico está tremendamente activo durante estos días y es ahí donde se generan estos movimientos telúricos, producto precisamente de lo que es la actividad volcánica. Es ahí que de alguna manera también ayuda a lo que es entonces la ocurrencia de movimientos telúricos o temblores, tanto en los países vecinos como hemos escuchado, como así también ya muy cerca de nosotros. Con respecto a aquello, siempre es bueno estar atentos y estar muy, muy preparados con respecto a esta situación. No estamos diciendo de que va a ocurrir un movimiento telúrico en nuestro país, pero nunca se sabe y es siempre importante estar preparados, ¿eh? con artículos de emergencia para enfrentar lo que es una situación, tener ahí precisamente agüita, alimentos no perecibles, botiquín, una radio a pilas y también el teléfono. Ojalá que usted pudiera también tener un respaldo de carga para su teléfono en estos casos. Recordando también que para quienes viven en casas en altura, tomar las precauciones, en este caso departamentos específicamente, tomar precauciones para lo que son los desplazamientos por seguridad. Ascensores, recordemos que de alguna manera también sufren algunos problemas, producto de lo mismo. El tema desde ya el uso de las escaleras, no correr, buscar lugares seguros, siempre es bueno tenerlo muy presente. Recordando, amigas y amigos, porque no podemos apartarnos de la realidad de que nuestro país es un país eminentemente sísmico a nivel mundial. Por lo tanto, siempre es bueno estar preparados. No nos olvidemos, ¿eh? Estamos en esta tarde, estamos en Chilena del Maule. Gracias por estar con nosotros a través de nuestra emisión, de nuestra sintonía. Música, compañía, cercanía a esta hora para ustedes a través de nuestra emisión.

Un bonito, hermoso clásico a esta hora para ustedes en Chilena del Maule. Eagles, Hotel California. Música, recuerdos a esta hora.

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4 con 14 minutos, hora 16, 14 minutos. Estamos en Chilena del Maule. Gracias por estar en nuestra sintonía en Talca, en Molina, en la zona centro-sur. Una tarde de música, de compañía, una tarde para estar gratamente más cerca de usted, compartiendo nuestra emisión en esta jornada. Mire, por acá tenemos más información relacionada con lo que es específicamente una situación que se vivió donde varias ciudades y con senadores en la mira, los masivos allanamientos por caso Junaev. Más de 80 funcionarios de la PDI presentes en distintas ciudades del país con respecto entonces a lo que es y ha sido este caso. De alguna manera, la Policía de Investigaciones realizó una serie de allanamientos por la investigación de presuntas irregularidades en las licitaciones del programa de alimentación escolar PAE, incluyendo las oficinas de Junaev y el Congreso Nacional, donde se habrían incautado los celulares de los senadores Sergio Gaona, de la UDI, y Miguel Ángel Calisto, del cupo FRBS. Según detalló el prefecto David Castro, jefe de la Brigada Investigadora de Delitos Económicos, fueron más de 80 funcionarios los que se desplegaron en diferentes comunas de la región metropolitana y también en ciudades de Iquique, Copiapó, La Serena y Coyhaique. Con ello, dijo, se logró la incautación de diferentes dispositivos móviles, como computadores, teléfonos y también documentos de relevancia. Eso sí, el prefecto descartó que de momento existan detenciones por la causa. Todo en investigación, vamos a ver qué van a arrojar las investigaciones justamente y transparentar obviamente todo lo relacionado a este tipo de anomalías, irregularidades que están ocurriendo en nuestro país. Estamos en Chilena del Maule, en Talca, en Molina, en la zona centro-sur, frecuencias en el aire para estar más cerca de usted.

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Gracias por estar con nosotros en la sintonía de Chilena del Maule. 4:28, 16:28 minutos.

Estamos en Chilena del Maule, amigas y amigos, en Talca, en Molina, en la zona centro-sur, frecuencias en el aire para estar más cerca de ustedes, compartiendo nuestra emisión en esta jornada de hoy jueves 20 de agosto de 2026. Grata tarde, la capital de la región del Maule, 16 grados, ya prácticamente la temperatura en este momento en la ciudad de Talca, zona de Valle, región del Maule. El saludo para usted que a esta hora nos acompaña en sintonía.

14 minutos para las 5, 14 minutos para las 17 horas, 5 de la tarde. Por acá aparece el que, ¿se acuerda usted el caso de los niños haitianos que en su momento se señalaba que habían llegado a nuestro país y que no se sabía el paradero prácticamente de ninguno de ellos? Algo que causó un revuelo, una polémica tremenda en su momento. Y esto con respecto a lo que fue aquella situación, ha arrojado también algunas víctimas, entre comillas. El post-caso Niños Haitianos, señala Luis Taller Ojeda, renuncia al Frente Amplio y acusa que les falta vieja política, refiriéndose a tiempos de antaño. El exdirector del Servicio Nacional de Migraciones, durante el gobierno del expresidente Gabriel Boric, Luis Taller, presentó su renuncia al Frente Amplio. En un mensaje enviado a militantes del partido, acusó haber enfrentado públicamente solo el proceso derivado de su gestión en el organismo, cuestionando la falta de respaldo de la colectividad. De acuerdo a la información, el mensaje fue enviado a varios grupos de WhatsApp en los que participaba Taller, aunque ninguno de ellos correspondía a espacios de la directiva del Frente Amplio. Mismas fuentes confirmaron que el texto fue enviado el miércoles. En tanto, la renuncia a la colectividad fue presentada ante el Servicio Electoral de Chile, CERVEL, el viernes pasado. Los revuelos, justamente las consecuencias que ha traído todo el caso de lo que ha sido el tema de los niños haitianos, o post a lo que fue entonces esa delicada y preocupante situación. Luis Taller renuncia al Frente Amplio y acusa que les falta vieja política, refiriéndose a la política de antaño. 12 minutos para las 5, 12 para las 17 horas.

Saludos a Isabel Margarita, que nos acompaña en sintonía a través de Chilena del Maule. En esta tarde hemos compartido distintos artistas, variada música. Nos hablaba en su momento de Spand Ballet, tocábamos un tema Goal con la hermosa voz, dice, de Tony Hadley. Linda tarde, don Elías. Yo sigo, dice, en compañía de ustedes. Mañana estaremos escuchando desde tempranito. Que todos tengan un buen regreso a casita. Muchas gracias a Isabel Margarita, que nos acompaña en sintonía en esta tarde a través de Chilena del Maule, deseando lo mejor de lo mejor. Que estén muy bien, muchas gracias por su sintonía. Y recuerde, estamos 24/7, como siempre, más cerca de usted. Gracias por su sintonía.

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que al final todos son iguales, incluso en el reino animal. Y es que, aunque dar pena es una estrategia para tener sexo que utilizan algunos humanos y muchos animales en ciertas ocasiones, el caso de las arañas, en concreto la especie Pisaura mirabilis, ya llega a unos extremos extremadamente extremos. ¿What? Según ha descubierto un grupo de investigadores, los machos de esta especie arácnida se hacen literalmente los muertos para conseguir sexo con las hembras. ¿What? ¿What? Este tipo de táctica son habituales para engañar a posibles depredadores, pero según los investigadores, es la primera vez que se observa su uso con el objetivo de practicar actos sexuales. ¿Qué tal? Una nueva técnica para tener sexo, hacernos el muerto. Oh. Joe Cocker, you can leave your head on.

es una balada que forma parte del disco But Seriously del gran Phil Collins. El cantante y baterista consideró esta pieza como una de las más emotivas que ha compuesto. Para darle mayor calidad y fuerza, decidió invitar al gran y virtuoso Eric Clapton, la única persona que podía sacar de la guitarra las gotas de lluvia y pena que ahogan con sentimiento un corazón abatido. La letra de la pieza refiere a una relación rota, presumiblemente por una infidelidad. Desea que la lluvia borre todo su dolor. Esta pieza seguramente sacó más de una lágrima a los corazones afligidos, desesperanzados y rotos. Phil Collins, I Wish It Would Rain Down.

Básicamente, la canción Creep es bastante sencilla y habla sobre estar enamorado. Pero te sientes que no eres suficientemente bueno para esa persona. Creep cuenta la historia de un chico enamorado de una chica a la que siente inalcanzable, que está a otro nivel. Él la ve como un ángel, la considera muy especial, pero se siente muy distinto y le gustaría ser especial como ella. Pero sabe que esto no es así, más bien todo lo contrario. En síntesis, Creep es una canción que nos habla sobre no sentirse lo suficientemente bueno para estar con quien estás enamorado, por considerarte alguien inferior o distinto. La brutal sinceridad es el factor clave de este clásico. Esta es una apología a los corazones rotos y marginados. Es Radiohead.

0: de la medianoche, sonó el teléfono de Clara. No esperaba mensajes, y mucho menos llamadas. La pantalla mostraba un número desconocido. Titubeó, pero contestó. Hola. Una voz familiar le respondió. Estoy dentro de tu casa. Clara giró y las luces de la habitación parpadearon. No había nadie, pero un espejo reflejaba una sombra que no era la suya. El teléfono cayó al suelo. El silencio llenó la habitación. Clara sintió un aliento frío en su nuca. Se dio vuelta y, aterrada, vio su reflejo en el espejo. El reflejo sonreía y cuando parpadeó, su imagen no lo hizo.
1: Chilena.

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Stop in Love, algo así como debió haber sido amor, y tras su enorme éxito en la película Pretty Woman, alcanzó la cima de las listas musicales en varios países. La letra refleja la nostalgia y el dolor que sigue a la pérdida de un amor que, en su momento, parecía ser todo lo que uno deseaba. El estribillo "It must have been love, but it's over now" es un reconocimiento de que, aunque lo que se compartió fue un amor real, ha llegado a su fin. La repetición de esta frase a lo largo de la canción enfatiza la dificultad de aceptar que el amor ha terminado. "It must have been love" quedó como una balada sobre el desamor y que hoy seguimos cantando cada vez que la escuchamos. Es Roxette.

chilena. Aja es una banda noruega de pop rock, formada en Oslo el 14 de septiembre de 1982. El grupo está compuesto por Morten Harket como vocalista, Magne Furuholmen en los teclados y Paul Water Savoy en la guitarra. El trío saltó a la fama mundial gracias a su álbum debut lanzado en 1985, que tuvo un gran éxito de ventas. Con ustedes, la banda Aja.

Logical Song es un sencillo de la banda inglesa Supertramp y que pertenece al álbum Breakfast in America del año 1979. Esta es una de las canciones más reconocidas de esta banda, una obra memorable que narra una historia de inocencia e idealismo perdido, una crítica hacia un sistema

Simple Red es una triste y emotiva historia. Mick Hucknall, nacido en 1960 en Manchester, Inglaterra, era hijo único. Y cuando tenía tan solo 3 años de edad, su madre lo abandonó, pasando a vivir solo con su padre. Este episodio traumático de su vida le inspiró para componer, cuando tenía tan solo 17 años de edad, una de las canciones soul más demoledoras de este género. La letra, cargado de sentimiento, habla sobre la lucha interna de una persona que intenta superar los miedos y las inseguridades acumuladas. Simple Red.

Stay the Night, Quédate esta noche, es una balada escrita, producida e interpretada por el ex vocalista y bajista de la banda The Cars, Benjamin Orr. En general, Stay the Night es una canción que explora el anhelo de conexión emocional y compromiso en una relación que se siente inestable. Retrata la incertidumbre, vulnerabilidad y el deseo de tranquilidad que pueden surgir al navegar por las complejidades del amor. Es Benjamin Orr, Stay the Night.

chilena, Alana Miles. Es una cantante canadiense de hard rock. En 1989 lanza su primer disco homónimo, Alana Miles, en donde sin duda el simple Black Velvet fue el más exitoso no solo de ese álbum, sino de su carrera musical. Con ustedes, Alana Miles.

la segunda mitad de los años 80, las radios solían programar una canción llamada Brown Eyes, un tema en inglés que había alcanzado gran éxito en varios países de Europa y en Latinoamérica y que había sido compuesta y cantada por un músico chileno radicado en Alemania hace más de una década. Es Mario.

Is This Love es una tremenda balada grabada por la banda de rock británica Whitesnake, perteneciente a su séptimo álbum de estudio homónimo de 1987. Se rumoreó que la canción había sido especialmente escrita para la gran Tina Turner. Su impacto en la cultura popular es evidente gracias a su melodía pegadiza y su letra romántica. La letra habla de la búsqueda del amor verdadero y la felicidad. Is This Love sigue siendo una de las canciones más populares de Whitesnake y ha resistido el paso del tiempo como un himno de amor atemporal. Con ustedes, Whitesnake y la balada Is This Love. Solo buena música.

canciones que después de escucharlas se escabullen sin dejar recuerdos. Otras van más allá de la música para llegar a la poesía y a la eternidad. Stairway to Heaven, la inmortal obra maestra de Led Zeppelin, es una de estas últimas. Rupert Plant, su autor, ha dicho en repetidas ocasiones que alguna parte de la letra le hace retorcerse de dolor y emoción cuando la interpreta. Desde que Led Zeppelin se separó en 1980, solo la interpretaron en el año 2007, pero Rupert Plant cambió parte de la letra. Stairway to Heaven está considerada la canción más emitida por las radios de todos los tiempos. Si el rock tuviera que ser reducido a una canción, probablemente sería Stairway to Heaven, Led Zeppelin.

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Existen canciones que fueron escritas con el alma, y la banda Foreigner nos regaló una de ellas. I wanna know what love is. Quiero saber qué es el amor. Este es un himno cargado de vulnerabilidad y esperanza, donde la voz se eleva buscando respuestas, anhelando descubrir el verdadero significado del amor. Es un viaje íntimo, una súplica sincera que se transforma en un coro poderoso, capaz de estremecer a cualquiera que lo escuche. Un recordatorio de que todos, en algún momento, hemos querido comprender qué es realmente el amor.

Waiting for a Girl Like You de la banda Foreigner refleja un anhelo profundo por encontrar a esa persona especial con la que se puede compartir una conexión auténtica y duradera. La letra expresa una búsqueda incansable de la mujer ideal, alguien que no solo despierte su amor, sino que también traiga un sentido de plenitud y vitalidad a su vida. Pero más allá del deseo, él no oculta que ha amado antes y ha salido herido. Por eso, esta vez, busca algo real, recíproco, sin máscaras ni juegos. Y en esa vulnerabilidad honesta, la canción se vuelve universal. Todos, en algún momento, hemos esperado a alguien así. Waiting for a Girl Like You, Foreigner. Solo voy.

0: emociones que no necesitan gritar para doler. Susurran al oído y remueven el corazón.
1: Where are you now?
0: ¿Dónde estás ahora? Es una de esas melodías suspendidas en el tiempo. Una pregunta que atraviesa años, silencios, distancias. Es la voz de quien amó y no olvida. De quien guarda un nombre en la memoria. Como quien cuida una llama o un fuego pequeño, pero que aún está encendido. Una despedida que nunca se dijo del todo. Una historia que sigue escribiéndose. En los años 80, Jimmy Harnon nos entregó esta plegaria disfrazada de canción. Quizás también tú te estás preguntando, ¿dónde estás ahora?
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canción de Darryl Hall and John Out es una canción que sugiere un deseo de alejarse de las distracciones y las dinámicas de equipo para enfocarse en una relación más profunda y significativa, cara a cara, face to face. La canción transmite la idea de que cuando dos personas están juntas en un contexto íntimo, es decir, uno a uno, no se necesita nada más para sentirse completos y satisfechos. La repetición de One on One y So Slow nos recuerda que el tiempo se vuelve irrelevante cuando estamos sumidos en la belleza de lo simple, la relación en su forma más pura, sin prisas, sin pretensiones. La música de este gran dúo a menudo combina melodías pegajosas con letras introspectivas, y esta no es una excepción. La canción resalta la magia que puede surgir cuando dos personas se centran exclusivamente la una en la otra y no les importa el resto o el qué dirán. Darryl Hall and John.

0: Chilena.
1: La canción Slave to Love de Bryan Ferry es un himno melódico que encapsula la esencia del amor y la devoción. La letra de esta canción refleja la intensidad de un amor que se siente como una especie de esclavitud voluntaria, donde el deseo y la pasión superan la razón y la libertad de cada uno. Slave to Love es una canción que envuelve como seda y arde como fuego lento. Con su voz susurrante, Bryan Ferry nos habla del deseo como una fuerza que domina, que arrastra y que no pide permiso. Bryan Ferry, Slave to Love. Solo buena música.

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